0: Latinoamérica, en el mundo también me atrevería a decir, y además porque conecta no solamente con la audiencia, sino también con grandes promotores que se interesan para visibilizar estos proyectos tan bellos que tenemos aquí en los escenarios Eco, Plaza, Bio, y ahora que tenemos la suerte de tener un nuevo escenario que es el escenario BBC.
1: Y bueno, yo creo que el día de hoy ha estado muy, muy movido, no hemos tenido grandes agrupaciones, lo decíamos, esta era la preparatoria de aprender a tomar decisiones en un festival y saber que no podemos estar todo el tiempo, ¿no? En varios lugares, sino que pues nos toca aprender a que no tenemos el poder de la teletransportación.
0: Sería fantástico, ¿no?
1: Sin embargo, usted, por ejemplo, dentro de ese cartel, sabemos que hemos estado acá trabajando, pero si usted tuviera la oportunidad como de escoger los últimos e ir y teletransportarse, ¿cómo haría? ¿Cómo haría su ruta? ¿Cómo le gustaría?
0: Mi ruta, wow, mi ruta sería, no sé, es que no tenía en mi visión de ruta a Claudio Narea, no lo tenía. Hasta que lo escuché y dije, era necesario. Pero yo tendría los Tetas, tendría la Monkey Band, afortunadamente tuvimos el placer ahorita de pasar un ratico con ellos.
1: Ay, y
0: sensacional, ¿no? Sensacional. Y bueno, pues es que hay muchos, o sea, hacer una lista, yo creo que sería hacer nuevamente el Rock al Parque, ¿no?
1: ¿Cuál sería como mi recorrido perfecto? Me gustaría Tokyo Ska Paradise.
0: ¡Uy, qué buena agrupación!
1: Me gustaría Gondwana y Kike Neira, no quisiera perdérmelos. Me gustaría Mon o La Fer, porque soy muy amante de ella. Me gustaría también este man. Y reuniría allí, por supuesto, a Escampida. Entonces, esas agrupaciones me gustaría tenerlas y poder teletransportarme y estar ahí juntico a todos.
0: Pues mientras tanto, nosotros seguimos aquí en La Verdadera Alternativa de la Radio, haciendo este gran cubrimiento para que usted se lleve a casa todo este gran mensaje que tenemos aquí desde lo musical, desde lo orquestal, desde también nuestras grandes entrevistas que tenemos aquí en los micrófonos de La Voz de Estéreo. Mientras tanto, vamos a tomar una pausa. Vamos a pausar la transmisión por unos 10 minuticos para que cuando usted vuelva, tenga todo lo que no, puede estar teniendo muy cerquita, ¿no? Porque ya está lleno el parque, de pronto usted está llegando al lugar y dice, hombre, me tocó lejitos, pues se conecta con los audífonos aquí en La Verdadera Alternativa de la Radio y va a tener el sonido de tarima del escenario Plaza. Así que, mientras tanto, nosotros nos despedimos por unos minuticos y ya regresamos con este gran cubrimiento de Rock al Parque 30 años.
2: Y bueno, y ahí lo teníamos a nuestros compañeros que andan allá en Rock al Parque, en todo lo que ha sido este cubrimiento especial para La U de Estéreo, también para el Rock al Parque. Están allí muy juiciosamente trayéndoles todo lo que es el minuto a minuto y todo lo que va pasando con los artistas. Pero ¿qué tal si nos vamos con algo de música con otras agrupaciones que siguen aquí a continuación? Vamos a escuchar música de Serú Girán para antojarnos y para también entrar en calor con lo que va a ser su presentación.

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0: Estamos al lado del escenario Plaza, uno de los lugares donde ha acogido, digamos, una de las sonoridades o varias sonoridades que son más representativas en cuanto a la curaduría que tiene tenido el Rock al Parque en los últimos años y que encierra pues el escenario Plaza como las grandes figuras. Y ahora hemos tenido la fortuna también de encontrarnos con Claudio Narea, hemos tenido la fortuna de encontrarnos, por ejemplo, con Iseo y Dodo Sound, también por ahí ha pasado Alto Grado, Niña Lobo, que viene a acompañarnos desde Uruguay. Y ahora estamos a puertas de encontrarnos con el sonido de la historia de Argentina, de ese sonido donde aparece el rock argentino y que por ende alimentó también a toda Latinoamérica, ese sonido del Cono Sur que se llama Serú Girán, donde está, digamos, toda esa construcción que se ha gestado en los últimos años a cargo de Charly García y de Pedro Aznar, que son grandes figuras. Mi nombre es Julián Escobar y junto a mí se encuentra Lorena Gutiérrez. Lorena, bienvenida a los micrófonos de La Voz de Estéreo en este segundo día de Rock al Parque. ¿Cómo está?
1: Oiga, muy movido, Julián, en este segundo día de Rock al Parque 2026. Artistas que nos han llevado a saltar, artistas que nos han llevado a disfrutar. Estuvieron diferentes artistas también en escenario, y algo que me parece tan impresionante de Rock al Parque es que es el festival que nos trae artistas internacionales como la Tokyo Paradise Orquesta, que rompió increíblemente en ese escenario en el que estuvieron. Y a mí me parece impresionante tener artistas que ni siquiera hablan español, ni siquiera hablan inglés, pero vienen a Colombia a llenarnos de toda su música. ¿A usted qué le pareció ese performance de la Tokyo Paradise Orquesta?
0: Es que es innegable que hay una frase muy coloquial, uno como latinoamericano la aplica. Es como, no importa lo grande que hagas algo en tu ámbito, siempre va a haber un niño asiático que lo haga mejor.
1: Uy,
0: y claramente esto se da cuenta con este sonido de Tokyo Ska Paradise Orquesta, que es una agrupación muy importante en estos países asiáticos, pero que también sumerge lo latino, ¿no? Se deja, como que se deja también tentar por mezclar estos sonidos en su haber y crea cosas sensacionales. De hecho, yo llegué a Tokyo Ska Paradise Orquesta con Ile, con la hermanita menor de Calle 13, estamos hablando de Cabra, estamos hablando de René, y allí aparece Ile, y Ile estuvo pues haciendo esa participación con esa agrupación y tiene una canción brutal para que pues claramente la audiencia vaya y la escuche. Pero lo que sí es cierto es que Tokyo Ska Paradise Orquesta es una agrupación que se deja deleitar no solo por lo que sucede en Europa, no solo por lo que sucede en Latinoamérica, sino en algo llamado World Music, y se atreve a vincular todos esos elementos en esta etapa musical. Ya es una etapa muy madura, me pareció supremamente brutal su participación. Yo lo esperaba en un escenario Plaza, pero lo tuvimos fue en un escenario bio, que de todos modos es un escenario grande, un escenario que acoge a muchas personas, pero que digamos que en torno a esas digamos como esas categorías, yo lo hubiera puesto aquí en Plaza.
1: Oiga, Julián, y mire que tenemos artistas también muy impresionantes en los otros escenarios en los que hemos estado, y es que precisamente ahora mismo va a estar tocando, como usted lo decía, Serú Girán, pero también va a estar tocando Escampida, Green Valley desde España, que es una de las agrupaciones más importantes del reggae, incluso va a estar tocando también, o bueno, ya estuvo tocando la Monkey Band, y una de las agrupaciones también más importantes de Argentina, que es la Monkey Banda Los Chinos, perdón. Al final, también en nuestro escenario BBC va a estar tocando Nicolai Fela.
0: Ajá,
1: y,
0: claro.
1: Bueno, los más esperados de este, yo creo que del escenario bio, estoy muy, muy contenta de anunciarlo, y es que va a estar Gondwana, que sí, vienen directamente desde Chile, y es una sensación impresionante poder escuchar éxitos como Mi Princesa, éxitos como Verde, Amarillo y Rojo, éxitos de toda la vida de Gondwana, y me emociona mucho. Y luego, maravillosa desde Chile, radicada en México, Mon Laferte. Yo tengo la emoción en los huesos en este momento, y también sí, lo que contábamos ayer, este man viene con muchas sorpresas. Yo no le quiero hacer spoiler, vuelvo y lo digo, no les quiero hacer spoiler a los oyentes, pero realmente es importante que pues los veamos. 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
0: Pues imagínese tener la firma de Stratovarius, la firma de Apocalíptica, al lado los integrantes de Tokyo Ska Paradise Orquesta. También nos encontramos con diferentes, digamos, exponentes que han estado aquí en este momento en Rock al Parque. 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Pues bien, estamos a puertas, ¿no?, de encontrarnos con el sonido de Serú Girán. A puertas de encontrarnos con el sonido de Serú Girán. Pero antes de eso, nos vamos a encontrar con también voces importantes que han pasado por los micrófonos de la UD Serie.
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0: Y así continuamos con ese gran cubrimiento de la UD 90.4 FM Stereo, donde todo es posible. Y en ese momento tenemos la fortuna de tener en esa guitarra la firma de Mon Laferte, persona que va a estar cerrando hoy el escenario Plaza, uno de los escenarios más importantes del mundo. Y está junto a las firmas de Tokyo Ska Paradise Orquesta, está al lado de Apocalíptica, está al lado de Stratovarius, está al lado de Escampida, de Siracusae, de agrupaciones que son legendarias. Y esa guitarra puede ser suya gracias a la UD Stereo y por supuesto a tiendas musicales Perdomo. Y continuamos con este gran evento llamado Rock al Parque 30 años. Y ahora vamos con sonido de tarima con esa agrupación legendaria que viene desde Argentina, Serú Girán, acompañándonos en la verdadera alternativa de la radio.

0: Muchas gracias, muy buenas noches, Bogotá.
1: La voz de Pedro.

0: Bueno, y a esta hora de la noche les agradecemos a todos ustedes por seguir allí conectados con nuestra transmisión y vamos a darle un saludo muy especial a nuestro secretario de Cultura, Santiago Trujillo, que nos está acompañando a esta hora de la noche, y a nuestra directora nuevamente, María Claudia Parías. Bienvenidos a estos micrófonos, y antes que todo llegan ustedes con un anuncio muy importante, secretario.
1: Claro que sí. Primero, hemos tenido dos días de fiesta magnífica, sin igual. Hemos hecho un esfuerzo sin igual para ampliar el parque. Tenemos varias hectáreas más a las que hemos tenido inversiones anteriores, lo que nos ha permitido que el aforo crezca. Aún así, ha llegado muchísima gente al parque, y en este momento queremos decirles que quienes no han salido de su casa, que quienes están cercanos a llegar, se queden viendo la transmisión de Canal Capital, escuchando la transmisión de la UD Stereo, porque ya en el parque tenemos el aforo suficiente. Es un éxito grandioso. Le agradecemos a toda la ciudadanía haber aceptado la invitación de la ciudad a este evento, pero es muy importante que sepamos que tenemos que cuidarnos, y que aunque hemos habilitado mucho más espacio que en otras versiones, aún así hoy estamos en un momento ya de un aforo en donde es importante que la gente se quede en su casa escuchando esta transmisión y disfrutando también de la transmisión de Canal Capital.
0: Directora, justamente hablemos de ese recuento, que es lo que ha venido pasando para que ya el parque tenga un aforo total. Hace algunos años no se veía eso.
2: Sí, yo creo que es una respuesta de la ciudadanía frente a la emoción que produce celebrar 30 años de Rock al Parque, un festival público que es de todos y que expresa también un espacio de libertad, de diversidad, de formas de ser y de estar en Bogotá. Pero en este momento ya tenemos muchísima gente, y lo más importante es que nos ayuden a que esta jornada termine tan bien como terminó la de ayer, con 190 mil personas que estuvieron en el primer día de metal, un récord histórico de la Alcaldía Mayor de Bogotá. Que se queden en su casa, que disfruten de una transmisión extraordinaria que está haciendo el canal oficial de Rock al Parque, que es Canal Capital, y que mañana pues disfrutemos también, como lo hemos hecho en estas dos jornadas, de Rock al Parque, un lugar que junta a todas las generaciones con la música que más le gusta a Bogotá, el rock.
0: Bueno, pues ahí está ese anuncio tan clave que llega a esta hora de la noche, y la invitación es a quedarnos en casa a disfrutarla en vivo, porque ya tenemos un aforo completo en el Parque Simón Bolívar. Esto es algo histórico, esto representa muchísimo para la ciudad. Y secretario, justamente, ¿qué representa lo que está sucediendo actualmente para nuestra ciudad y para nuestra cultura?
1: Bueno, si a alguien se le ocurrió decir que el rock estaba muerto, creo que se equivocó.
0: Si no,
1: porque al menos en Bogotá el rock lo están viviendo las generaciones de antes y las de ahora. Estamos viendo abuelas con hijas y con nietas disfrutando el festival. Estamos viendo gente feliz de distintas generaciones disfrutando de esta propuesta de la ciudad, que es una política pública que con 30 años ha demostrado cómo se puede generar acceso y democratización de la cultura. Es un gran festival. La producción de este año, liderada por el IDARTES, por María Claudia Parías y su equipo, creo que de lejos es la mejor que hemos visto en el festival. Y siento que tener una cuarta tarima, tener al menos, creo que son unas 20 hectáreas más de espacio disponible, y aún así tenemos un aforo de este tamaño, lo que demuestra es el enorme amor y la enorme acogida que ha tenido el festival. Pero por favor, quédense en la casa viendo, o váyanse a festejar, sí, en los bares de rock y en la ciudad, por supuesto, claro, pero y en el parque allí. Ya estamos completos.
0: Bueno, y ya teniendo eso en cuenta, entonces, ¿cuál sería la invitación para mañana? Si ya hoy tenemos el aforo total, ¿qué decirle a las personas que se quedaron por fuera?
2: Bueno, pueden llegar mañana temprano. Recuerden que abrimos a la 1 de la tarde las puertas, a las 2 de la tarde empezamos programación en las 4 tarimas que tenemos distribuidas, como lo desea nuestro secretario de Cultura, Santiago Trujillo, en un perímetro gigantesco del parque, donde estamos viendo pues que las familias, los amigos y los parches están haciendo presencia masiva. Les agradecemos por eso, por el buen comportamiento, y terminemos hoy la jornada con ese mismo comportamiento, dando un ejemplo como Bogotá, una ciudad que es capaz de armar el festival gratuito de rock más grande de América Latina.
0: Y bueno, ya por último, les quiero contar que me piden el favor desde producción que mostremos esta guitarra, mire, para que usted la sienta y vea, ah, ¿qué tal? ¿Cómo les va?
1: Poder de guitarra.
0: Es un poder de guitarra que en este momento tiene varias, yo creo que casi todas las bandas, ¿no?, que han venido a representar Rock al Parque en esos 30 años. Y ahí tenemos, por ejemplo, Estratovarios, Apocalíptica. Usted, directora, que nos decía ayer que estaba buscando Apocalíptica, vea, ahí le trajimos. Y también tenemos a Mon Laferte, tenemos todas las agrupaciones. Así que gracias por acompañarnos y por estar acá y hacer parte también de
1: a la UD, que amamos este emisor, una de las mejores emisoras culturales de esta ciudad.
2: Así es, los amamos.
0: Nosotros también, así que bueno, ahí está la UD, es de rock, y sigamos disfrutando de esta transmisión especial que estamos haciendo a esta hora de la noche. Gracias a todos ustedes por seguir allí conectados con nosotros.

Gracias.

Muchas gracias. Bueno, en todas y cada una de estas canciones, en cada una de estas notas, en cada uno de estos silencios, están presentes la memoria de Charlie y de Moro, que están siempre con nosotros. Vamos a seguir ahora con una de las canciones más hermosas que ha escrito Charlie. Esto es Desarma y Sangra.

Gracias. Muchas gracias. Qué hermoso estar acá. Muchos corazones. Muchos corazones. Eso es más importante que el cuerpo. Esto.

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¿Qué pasó? 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

0: Muchísimas gracias, Bogotá. Esto fue todo por esta noche. Federico Arrecegor, Matías Abac, Fer Cosenza, Fermín Ferraris,
1: Pedro Aznar,
0: David Lebón. Muchísimas gracias en nombre de todos. Hasta muy prontito.

0: Juan y Joan.
1: Sí.
0: Y ahí estábamos disfrutando de lo mejor del Cono Sur, Serú Girán acompañándonos a esta hora de la noche. Oiga, qué placer disfrutar justamente de esos dos grandes, Pedro David. Pero ahí recordemos que también hay una antesala gigante y es el señor Charlie García, ¿no? Que nos mostró también todo ese poder de la música argentina. Pero de Argentina nos vamos a ir nada más y nada menos que a Ibagué. Yo estoy contentísima porque tenemos a esta hora a Method, que nos están acompañando, que llegaron e inundaron de poder también la tarima esos 30 años de Rock al Parque. Juan, Johan, bienvenidos. ¿Cómo les fue? ¿Qué tal toda la experiencia?
2: Hola, un saludo a todos. Fue hermoso, fue tremenda experiencia, Johitan.
3: Dios mío, yo creo que es lo mejor que hemos hecho
0: hasta ahora. Ay, es lo más lindo. No, hablemos de eso, justamente cómo les llegó la convocatoria, qué tal la antesala, qué sintieron ustedes cuando les dicen oficialmente Ibagué va a estar presente en Rock al Parque 30 años.
2: Bueno, pues fue muy lindo porque los chicos de BBC nos como que nos llamaron y dijeron, no, queremos hacer una reunión con ustedes. Entonces como de una, y en la reunión estamos como hablando otras cosas y dijeron, ah, tenemos un detalle, y nos pusieron ahí como la foto de Piolín con la cara de nosotros y decía como, ¿quieres ir a nuestro primer Rock al Parque? Y nosotros como, parce, no, entonces sí, hágale una, obvio.
0: Claro, qué emoción. Y hablando de eso, bueno, ustedes reciben la noticia con el Piolín y todo, pero desde ahí, ¿cómo dicen, nos vamos a preparar? ¿Cuál fue ese detrás de bambalinas que quizás nosotros no pudimos ver?
3: Dios mío, llevamos 2 semanas sin dormir muy bien. 2 semanas preparando.
0: La ojera, claro.
3: Por eso las gafas. 2 semanas preparando un show muy lindo porque dijimos, oye, pues va a ser nuestro primer Rock al Parque. Es un muy buen Rock al Parque porque son 30 años, no es como cualquier otro. Adicional a eso, pues nos dieron un muy buen horario. Dijimos, hay que estar a la altura, tenemos que hacer un muy buen show. Entonces, pues es reunir luces, reunir visuales, reunir un show, digamos ya, musical también que sea más arriba, hacer arreglos en las canciones, hacer cosas de escenografía, digamos, de parte escénica de nosotros. Entonces fue toda una semana, más de una semana, porque llevamos 2 semanas trabajando, durmiendo súper tarde. Yo pedí vacaciones y no vacacioné, no dormí.
0: Usted no tuvo vacaciones, pero ahorita sale a descansar un poquito, ¿o no?
2: Sí, digamos que sí.
0: Digamos que sí. Bueno, y hablando de eso, se preparan 2 semanas sin dormir. ¿Y qué fruto, qué resultado vieron allí en el escenario? ¿Cómo fue salir? ¿Cómo fue encontrarse con el público? Que además hay que hacer una antesala. Y es que hace unos minutos recibimos la noticia de que Rock al Parque ya no abre más puertas porque se llenó al 100%. Ya tenemos el aforo totalmente completo. No están dejando entrar a más personas. Y eso lo vemos en todos los escenarios. ¿Cómo les fue a ustedes?
2: A nosotros nos fue increíble, nosotros tocamos Despacito de Margarita Siempre Viva, entonces nosotros veíamos esa energía, inclusive a nosotros nos decía Márgaro como, hey, les dejamos el show calientico, y nosotros como, parce, qué presión, pero es que había muchísima gente. O sea, nosotros, claro, vimos las personas acá al inicio, como que veíamos que íbamos a tocar como a la misma hora de Serú Girán, ¿sí?
0: No,
2: pero
0: claro,
2: después como que se dieron los tiempos, todo el mundo empezó a escuchar la música de nosotros, empezaron a corear, la energía increíble, no, lindísimo.
0: Claro, yo me imagino esa emoción, y eso es lo que también vivimos aquí en Rock al Parque 30 años. Y hablando justamente de eso, quiero entregarles los micrófonos y que ustedes nos cuenten y que le cuenten a la audiencia por qué Method debe estar sí o sí en nuestra playlist, y por supuesto cada vez que los veamos en un cartel, porque ese es un mundo muy importante, pero lo seguiremos viendo en escenarios, pues también nos debemos conectar con ustedes.
3: Bueno, yo diría que Medved debería estar porque es un proyecto con mucha alma, es un proyecto que nace desde el corazón, no solo de 4 pelados, sino de todo un equipo que está detrás, que hace todo lo posible por expresarse y expresar todo lo que tratamos de vivir en estos tiempos raros, y queremos dar un sonido nostálgico y sentimental.
0: Juan, 4 pelados que se están comiendo el mundo, ¿ah?
2: Pues 4 músicos, ¿no? Porque hay un montón de personas ahí detrás, y la verdad es que muy agradecidos con el equipo que tenemos, muy, muy bendecidos también.
0: Qué bonito eso, qué bonito eso. Pues ahí estamos justamente con Medved, que además vienen en una representación, y eso no lo quiero dejar pasar, y es que venimos del Tolima, ¿no? En el
2: Correcto.
0: Tolima también hay muy buen rock, entonces.
2: Sí, claro que sí, trajimos a Dani Insoportable a cantar una canción con más power.
0: Imagínese eso, así que del Tolima para el mundo y del Tolima para esos 30 años de Rock al Parque. Y yo voy a decir la UT y ustedes me acompañan a decir eso es rock. ¿Listo?
2: Listo,
0: entonces cuando llegue a la UT decimos eso es rock.
2: Va de una.
0: Así que bueno, ahí está Medved para que ustedes lo sigan y estemos conectados con toda esa transmisión, porque la UT
2: eso es rock.
0: Y hablando de ese rock, pues nos vamos a vivir una de las entrevistas que también tuvimos el placer de tener aquí en nuestros micrófonos, y es el gran Claudio Narea, que nos estuvo acompañando para que ustedes se conecten y revivan un poco de todo lo que fue Los Prisioneros aquí en Rock al Parque 30 años. Una esencia, un legado del rock latinoamericano, chileno y del mundo. Qué rico tenerlo acá, maestro Claudio, ¿cómo estás?
1: Muy contento de estar acá con la U de Estéreo y en Rock al Parque.
0: Bueno, para nosotros es un placer. Y mire que nos, me sorprendió mucho eso que usted nos decía, y es mi primera vez en Rock al Parque. ¿Cómo se sintió? ¿Cómo fue ese proceso?
1: ¿Y por qué sería? Porque Los Prisioneros, cuando empezó Rock al Parque, no existían Los Prisioneros.
0: ¡Ay, es cierto!
1: Claro, no existía. Estuvimos un tiempo funcionando del 2001 al 2003 y ahí nos los invitaron.
0: ¿Y cómo fue llegar esa vez ahora también con su proyecto? Porque nos presentó nueva música, claro. Nos mostró todo lo que ha pasado con su carrera.
1: Así es, toqué dos canciones ya fuera de Los Prisioneros y bien, o sea, la gente respondió bien ante las canciones. Creo que hoy día, más que antes incluso, porque Los Prisioneros nacimos en los años 80, en época de dictadura, las cosas no andaban muy bien en Chile, no había mucho trabajo, a la gente la podían torturar, la podían desaparecer, eran tiempos oscuros, pero creo que hoy día están pasando muchas cosas bastante oscuras también y que son dignas de ser habladas o cantadas. Creo que es bueno hablar de lo que está pasando y la música sirve también para eso.
0: ¿Qué representa para Claudio Narea Colombia? ¿Usted recuerda de pronto esa primera vez que pisó esta tierra?
1: Claro, o sea, Colombia fue el quinto país que visitamos. Yo tenía 23 años. Bueno, a partir de ahí, por ejemplo, hasta mi hermano se casó con una colombiana. Tengo una sobrina chilombiana.
0: O sea, usted tiene ahí familia colombiana.
1: Familia colombiana. Una actriz que se llama Margalida Castro es la abuela de mi sobrina.
0: ¡Ay, no diga! No, pues qué placer tenerlo acá, maestro Claudio. Y hablando justamente de Colombia, ¿cómo usted visualizaba Rock al Parque 30 años y cómo lo sorprendió ya estar allí en el escenario?
1: Bueno, he tocado en escenario grande, he tocado en hartas veces en escenario grande, pero esto estaba muy, lo de hoy día estuvo muy bonito porque el lugar era gigante y cuando salimos a tocar estaba repleto, no cabía nadie, estaba... ¿Qué te puedo decir? Uno toca en lugares chicos, en lugares grandes con la misma felicidad, digamos. Pero que te pueda ver tanta gente y además gratis, está fantástico. Creo que es un gran escenario. Creo que me dan ganas de volver. Ojalá que la próxima no podamos tocar el baile Los Que Sobran y no nos corten. Pero claro, eso pasó, que no hubo un problema con los tiempos ahí y nos cortaron.
0: Sí, es cierto. Y nos quedó ahí esas ganas de disfrutar el baile de Los Que Sobran.
1: Claro, pero ya vendremos nuevamente. O sea, Colombia es un lugar que visitamos bastante. Ahora en noviembre estaré tocando en Medellín y en Cali.
0: ¡Ah, buenísimo! Sí. Nos va a tocar entonces viajar hasta Medellín o Cali para disfrutar.
1: Claro, y en septiembre estuve tocando en Bucaramanga.
0: ¡Ah, claro! Sí. No, es que Claudio Narea es un amigo de esa casa, de ese país.
1: Soy amigo de la casa, estoy feliz. Mis vacaciones, mis dos últimas vacaciones han sido en Cartagena, con mi familia. Tengo hijos pequeños que van conmigo a todas partes cuando se trata de vacaciones, claro. Acá no vienen, al show no vienen, pero estuvimos en septiembre, estuvimos ahí en Cartagena pasándolo bien.
0: No, pues qué rico, maestro, tenerlo acá. Y antes de dejarlo ir, usted nos decía que nos presentó además en el escenario Atrapados en TikTok.
1: Ah, sí, sí.
0: Pero nos dijo que venían más canciones y yo sí quiero que nos cuente un poquito de eso.
1: Mira, hemos grabado un EP que nos produce Alan Johannes, que es un musicazo que es chileno, pero ha vivido toda su vida en Estados Unidos. Músico de PJ Harvey, trabajó y tocó con Arctic Monkeys, con John Paul Jones de Led Zeppelin, con Dave Grohl de Nirvana. O sea, el tipo ha estado en todos lados. Y él produce nuestro... Atrapado en TikTok la produjo él. Y las canciones que se vienen también, te lo puedo decir algunos nombres... una se llama Fuego Piraña. Fuego Piraña, y la otra se llama, o sea, son cinco. La otra se llama Resuelto el Misterio, que habla de lo que está pasando en el mundo actualmente. Resuelto el Misterio, no me acuerdo cuál es la otra.
0: Tenemos ese rockcito allí, sí, de los 80.
1: Sí, por supuesto, van a estar en los próximos, en noviembre sale Atrapado en TikTok y ya las otras saldrán poco después.
0: Pues bueno, maestro Claudio, gracias por acompañarnos y acá bienvenido. Cuando venga a Colombia, te esperamos nuevamente.
1: Muchísimas gracias y saludos para la UD Estéreo.
0: Bueno, pues ahí estaba Claudio Narea acompañándonos porque la UD es rock. Bueno, ya es hora.
4: No, pues sigámosle eso.
5: FM Estéreo, estamos al aire en 30 años, haciendo parte pues de ese proceso simbólico, tradicional, en lo cual reúne no solamente el sonido de la música o el sonido también de las peticiones de la audiencia, sino que también nos reúne con la gente, con el sonido, con la sí, mentalidad también de lo que es un escenario tan simbólico, tan importante en Bogotá. Así que claramente usted puede ser parte de ese gran evento a través de los 90.4 FM Estéreo. Recuerde que estamos transmitiendo sonido en vivo. Estamos a puertas de encontrarnos con un sonido que ha sido bastante controversial en los últimos días, y es porque llamaron a un evento como lo es el Rock al Parque a este man, y ha sido controversial dentro de muchos elementos, pero me parece muy importante enaltecer que en ese momento ya no puede ingresar nadie más al parque. O sea, sí, estamos hablando de que sí hay una receptividad importante, ¿no?
0: No, mire que es muy importante lo que usted está diciendo, porque es dentro de varias ediciones la primera, ¿no? Hace varios añitos no pasaba, y es que se llenó totalmente Rock al Parque. Usted viene en ese momento y no lo van a dejar ingresar porque el aforo está totalmente lleno. Eso no pasó ayer, y ayer habían cerca de 191 mil personas. Es decir, que si hacemos cuentas, yo creo que estamos cerca de 200 mil personas en este momento completando todas las hectáreas del Parque Simón Bolívar. Es que usted sale, digamos, para hacer el paso de un escenario a otro y no hay por dónde caminar. Y eso es lo que sucede cuando hay un muy buen festival como lo es Rock al Parque 30 años.
5: Exactamente. De hecho, me hace acordar de algo que estábamos hablando extra micrófonos con Carlos Santamaría, y es el Woodstock, ¿no? Que es una de las, digamos, de los papás de los festivales al aire libre, que marcó un antes y un después en la historia de la música. Y cuando aparece ese año, el año 69, se encuentra con esa aceptación de las juventudes en aquel momento, y le dice al mundo: esperemos un momento porque no queremos guerra. Estábamos en un momento difícil. Estados Unidos estaba contra Vietnam, entonces todo el mundo estaba en contra de la guerra, había mucha, digamos, como encuentro hostil. Entonces la juventud decía: oiga, nosotros no tenemos derecho a participar, nosotros no tenemos derecho a opinar, por lo menos. Y aparecen pues estas tendencias musicales, como lo es el hipismo, como lo es también una tendencia un poco más fuerte hacia el rock. Y precisamente en ese año, cuando Woodstock aparece, el lugar en donde se hace, que no es precisamente en Woodstock porque les cancelan el contrato, llega un montón de gente. No se lo esperaban.
0: ¿Se acuerda que era de hecho como una granja lechera? Exactamente, ¿no? Que sí, les abre las puertas a todos estos jóvenes, y fue algo muy curioso. A mí esa historia siempre me encanta, porque sí. Es ver cómo en la osadía, la persistencia, ¿no?, de un grupo de jóvenes, ajá, se sí. Convierte como en ese motor principal para lograr crear algo totalmente distinto, y empezó una revolución, porque el Woodstock hoy en día es uno de los festivales que ha dejado un legado gigante en el mundo, y todo fue porque alguien también decide prestar esta granja, ¿no? Esta granja lechera era más o menos para 30 mil personas, si no estoy mal.
5: Era muy poquito, realmente la receptividad que se esperaba era muy poca. Llega esa grande acogida, abrazan, digamos, a todo lo que estaba sucediendo en aquel momento, y precisamente los medios de comunicación empiezan a decir: oiga, no vaya gusto.
0: Por favor,
5: eso está llenísimo, por favor, quédense en sus casas.
0: Sí.
5: No podemos acoger a tantas personas. Era tal así la cantidad de personas que el artista tenía que subirse a un helicóptero prestado por las, si no estoy mal, era lo que prestaba como los primeros auxilios del lugar, ¿no? De todo el estado. Les prestan ese helicóptero para poder trasladarse desde la entrada hasta el escenario. O sea, imagínense la sí. Cantidad de personas que habían, y además pues claramente todos viviendo una fiesta, todo era amistad, todo era también hacer un punto de rebeldía y elocuencia a lo que estaba sucediendo en aquel momento, que no era un llamado gigante a la guerra. Pero más o menos, claramente no estamos diciendo lo mismo, porque pues vemos que aquí hay un control, hay también unos protocolos, digamos que se encuentra también esas posibilidades en un futuro donde dicen: oiga, si se nos llena eso, pues tienen ciertos planes de contingencia. Como sí. lo es llamado a decir, oiga, está la voz de Estéreo transmitiendo en los 90.4 FM Estéreo, está en TikTok, está en YouTube. Quédese en casita, disfrute eso desde casa.
0: No, y además, o sea, eso hay que decirlo que es por seguridad también del público, porque si vamos a gusto, ya que estamos trayendo esa historia, hubo bastantes golpes por allí, ¿no? Hasta muertes, y eso sucedió en ese momento porque no había un control riguroso, pero hoy en día lo tenemos y es una ventaja también como para salvaguardar un poco, porque hay que tener un control en medio de tanta euforia que se vive, aunque es difícil. Pero yo sí me siento muy contenta de que ahí aplica un poco ese dicho de hay que ver la realidad, ¿no? Con sí, actos sí, también sí. se habla, y mire que hubo mucha crítica hacia este man, hacia Mon Laferte, pero en este momento el escenario Plaza es el que más personas tiene, es que no le cabe una sola, y

0: esa antesala, ¿no? Que me parece importante enaltecer. Y en los micrófonos de la voz de Stereo y también en la guitarra que alguno de nuestros oyentes se va a llevar a casa, se encuentran alojados esas emociones, esos sentimientos y esos encuentros culturales y generacionales. Y una de esas bandas que estuvo también en los micrófonos de la voz de Stereo firmó allí. Así que nos conectamos con Colombia y Japón. Nos vamos a encontrar con Tokyo Paradise Orquesta, que nos está acompañando a esta hora en los 90.4 FM Stereo.
1: Paradise Orquesta, una de las agrupaciones más importantes. La pregunta que quisiera hacer es ¿cómo justamente ustedes diferenciarían el ska de Japón con el ska latinoamericano?
2: Do yatte Nihon no ska to Latinoamerika no ska daka kuraberu teiu ka ma do yatte machi sono chigai ga shiteru no ka?
3: Ah, ska wa ne, ano sekai juu de ska de tsunaga ska wa sekai juu no ongaku tsunageru 音楽だと思ってるんで、スカがあればみんな繋がれる。そう思って37年間スカを日本で育ててきた。
2: Ellos no lo ven como con diferencias. Ellos ven el ska como una sola cosa, que es lo que hace que conecte a la gente como ellos de Japón con la gente de Latinoamérica.
1: Y por último, ¿qué representa Colombia para su carrera? Y un saludo muy especial para todos nuestros oyentes que nos están acompañando.
2: 37の活動で続けて、コロンビアに対してはどう思いますか？
4: あの、8年前に、ここのロックアルパルケに来させていただいて、その時にむちゃくちゃ盛り上がったんで、ずーっと覚えてて、もう一回戻ってきたいと思ったんですけど、それがこのロックアルパルケの30周年のタイミングで、むちゃくちゃ嬉しかったですね。
2: De la última vez que venimos a Colombia hace 8 años y que hoy coincidiera el 30 aniversario del Rock al Parque y poder tocar otra vez aquí, para nosotros fue un deleite. A todo, a no, a esa, saludo a qué?
1: Al Autoestéreo.
2: ¿Autoestéreo?
1: A la radio.
2: Ah, radio no minasan, a no, a esa tsu da qué? Hola, somos todos. Mmm.
4: Okay. ¿Qué más, Colombia?
2: ¡Colombia!
4: ¿Cómo están, Bogotá?
3: Somos Tokyo Ska Paradise Orquesta, guitarra Kato.
1: Ahí está, bueno, pues ahí ustedes lo tienen, un poquito de Tokyo Ska Paradise Orquesta, porque se tienen que ir, pero nos estuvieron acompañando aquí en la audiencia. Gracias. Gracias. Gracias. Gracias. Gracias. Gracias. Gracias. Gracias.
5: Sí, bienvenido.
0: Entonces, acerca. ¿Qué mandaste? Estamos al aire en los 90.4 FM Stereo, los 30 años del Rock al Parque, aquí en la verdadera alternativa de la radio. Por supuesto, tener esa gran invitación para que sigan los 90.4 FM Stereo en todas las redes sociales, @laudestereo. Y en ese momento tenemos invitados de lujo, Lorena.
6: Bueno, estamos en los 90.4 FM y bienvenidos a los que se están conectando a esta hora, la verdadera alternativa de la radio. Estamos con Green Valley. Y estamos precisamente con Ander Valverde, estamos también...
7: con Ander Larrea. Ander Larrea.
6: Ander Larrea, y estamos muy felices de recibirlos aquí en la UD Stereo. Quiero que me cuenten un poco, después de 20 años de carrera, ¿cómo ha sido para ustedes estar en este escenario los 30 años de Rock al Parque 2026?
7: Ha sido súper especial, ha sido como si lleváramos 20 años preparándonos para este momento, ¿no? Una paranoia que hemos tenido. Lo he comentado antes, que para nosotros es un festival referencia en Latinoamérica, y llevamos muchos años con la meta, el objetivo de poder tocar en este escenario, y el público ha sido increíble en la energía. Colombia, nuestra segunda casa, así que emocionados.
6: Siempre ha sido un honor recibirlos a ustedes aquí, y quiero que nos cuenten también cómo ha sido ser un ícono del reggae a nivel internacional, cómo ha sido también ustedes posicionarse como ese referente para otras bandas que también vienen naciendo en el país y en, pues, en diferentes lugares del mundo.
8: A ver, nosotros siempre fuimos trabajando en el local y realmente no pensábamos a dónde llegaba la música. Nosotros la música salía de dentro, la íbamos haciendo, y cuando nos dimos cuenta, de repente llegamos aquí por primera vez, dijimos, guau, ha llegado lejos. Simplemente sorprende y alegra, y es increíble.
0: Claramente hemos tenido toda esa gran receptividad de España a través del reggae, a través del raga también, a través del dancehall, que también se conecta con esos sonidos del Caribe. Eso es muy importante y que se ha fortalecido a lo largo de los años. Son 20 años construyendo esa conexión con Latinoamérica. En ese momento,

0: Ustedes son una banda que vale la pena tener allí presente en las playlists, en escenarios como estos, y además también nos atrevemos a decir que ustedes son pilares, ¿no?, de las nuevas generaciones del reggae. ¿Cómo ustedes se sienten en este instante, después de bajarse de un escenario de los 30 años de Rock al Parque y encontrarse con una gente del otro lado del planeta diciendo, oiga, amo su música? ¿Cómo se sienten así al respecto?
1: Felicidad. Sorpresa y felicidad.
0: ¿Y tú cómo te sientes con respecto a eso?
2: Pues muy emocionado, ¿no? Al final, siempre lo decimos, estamos como a 8.500 kilómetros de casa, ¿no? Y llegar aquí, estuvimos ayer paseando, subimos a Monserrate, fuimos a La Candelaria, al Chorro de Quevedo, comimos por ahí, un montón de gente dándonos cariño, viéndonos fotos y dándonos abrazos. Estar tan lejos de casa y sentir ese cariño, pues imagínate cómo te puedes sentir, ¿no? Gente natural y humilde como nosotros, emocionadísimos y muy agradecidos.
0: Y les cuento algo interesante, y es que por primera vez en la historia del Rock al Parque tienen que decir a los medios de comunicación, oiga, les tenemos una noticia, ya no le cabe una persona más. Literalmente estamos repletos en el Simón Bolívar, un espacio realmente grande, y que se reúnen para encontrarse con agrupaciones como ustedes. Así que chicos, gracias por acompañarnos en La Voz de Estéreo y por supuesto por sumarse a esta festividad que son los 30 años en Rock al Parque, pero 26 años de La Voz 90.4 FM Estéreo. Así que por favor, si les pueden enviar un mensaje a toda la audiencia que nos está viendo a través de TikTok, a través de YouTube y también a través de nuestro día, los 90.4 FM Estéreo.
2: Pues lo dicho, muchísimo amor, muchísimas gracias Green Valley para vuestros corazones hoy siempre, con el mensaje de esperanza, el mensaje natural, el mensaje de conciencia. Vamos ahí, la gente de Colombia, muchísimas gracias de corazón.
1: Mucho amor, mucho amor.
0: Y continuamos con ese gran cubrimiento de La Voz 90.4 FM Estéreo. Nos vamos al escenario Plaza con ese man a esa hora en los 90.4 FM Estéreo, la verdadera alternativa de la radio.

0: ¡La Chinita!
1: ¡Eso! ¡Ya se arruca el parque!
0: Con esta canción me comprometí hace 3 años. Hoy espero que sea de ustedes.

Qué locura estar aquí en los 30 años de Rock al Parque. La verdad no me la puedo creer. Para mí como bogotano es un orgullo absoluto estar en este escenario frente a todos ustedes. Me monté a este escenario muerto de los nervios, al mismo tiempo de la emoción y de la gratitud de poder estar aquí en este festival que representa lo que es Bogotá y que además es hermoso poder estar yo con mi música aquí presente. Así que muchas, muchas gracias por hacer esto posible. Ya son más de 17 años haciendo música y nunca olvido dónde nacieron todas mis canciones y las raíces de donde viene mi música, y sin duda está alrededor de estas montañas. Y es el caso de esta caótica belleza. Una canción que me ha dado tanto, que me permitió junto a Natalia Lafourcade hacer un grito para Latinoamérica, pero es una canción que fundó sus raíces en Colombia y sobre todo aquí a 2600 metros en una caótica belleza llamada Bogotá. Así que hoy en Rock al Parque, en estos 30 años, quiero dedicarles esta caótica belleza porque es lo más hermoso que tenemos como ciudad, como sociedad y lo que nos identifica. Que suene fuerte, caótica belleza.

¿Qué dice? Mr. Trans. Este man. Aguanten, aguanten. Ahí viene. Bueno, dijimos, bueno, tenemos un show en Rock al Parque. No vamos a tocar también lo mismo de siempre. Vamos a recordar también esas canciones que nacieron en mis primeros discos. Porque estamos en Bogotá y porque mucha gente me escribió y me dijo, por favor, no dejes de tocar esta, esta y esta. Y dijimos, bueno, esta canción que viene, de hecho, grabamos el video en las calles de la Soledad y se llama Pobre Corazón, una canción muy inspirada además por esas bandas de rock que escuchaba yo cuando estaba en el colegio y que me influenciaron tanto como Aterciopelados o Café Tacuba. Esto es Pobre Corazón.

Y llegó la noche sensorial a Bogotá. Porque esta hay que tocarla. Espero que la bailen allá atrás.

Bueno, lo pedían. Algunos me conocieron por primera vez por este personaje vestido de morado. Otros por una vez cuando canté con unos pantalones rojos pegados. O simplemente porque soy un distractor. Aquí va esto.

Y eso que no le íbamos a cantar, pero eso vimos tanto meme y tanta cosa que dijimos, hay que cantarla. Fuimos Amor Bogotá.

Bueno, esto va llegando a su final con estas dos canciones que espero que canten conmigo. Quiero aprovechar para... Un momento, que me están diciendo algo aquí. No. Nos queda poco tiempo. Yo que les iba a decir que cantáramos Te Alejas Más de Mí juntos. Así que nos vamos de una. Los quiero mucho, Rock al Parque. Esto es Te Alejas Más de Mí. ¡Cántenla fuerte! Prendan esas luces de los celulares, por favor. Esta es, precisamente. ¡Qué hermoso, Bogotá! Esto es un sueño.

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0: 9:34 PM, continuamos con más en este especial, en este cubrimiento especial de la U de Serio en Rock al Parque, 30 años, 3 décadas haciendo historia, siendo uno de los festivales más importantes de Latinoamérica y más importantes del mundo. Hace un par de minutos me topé con una eminencia en redes sociales, le cuento.
1: Ah, sí, ¿con quién?
0: Imagínese que el señor... Uy, ahora se me va el nombre. Oiga, pero es una eminencia.
1: Es que
0: pero
1: ¿cómo ya, se ya me va a ir el nombre? Porque le voy a decir algo antes.
0: Cuente.
1: Estoy demasiado contenta con lo que acaba de pasar con este man. Yo creo que esto es algo histórico en un Rock al Parque y para la música en general. De hecho, cuando pensamos en rock... No pensamos en una música como la de este man.
0: Sí, claro.
1: Además, que ha traído, como siempre, su bandera, ¿no?, de la comunidad LGBTIQ+, y traerla en un Rock al Parque que ha vivido tantos estereotipos, tantos prejuicios, tantos sonidos pesados y estridentes, es algo supremamente histórico, y qué placer ver el parque aclamándolo, diciéndolo, no se baje de la tarima, cántenos más canciones. Aún le hicieron muchos memes, ¿no?
0: Sí, sí.
1: De no te metas a mi Facebook, y lo trajo, y lo hizo como en parodia después de muchas veces... en muchos escenarios que él no ha cantado esta canción. Así que qué emoción y qué lindo poder tener al gran Esteban acompañándonos.
0: Bueno, estaba hablando era de Gustavo Santaolalla, okay. Una de las grandes eminencias que ha tenido la música en Latinoamérica y en el mundo, ¿no? Porque además de crear música, él ha sido pilar también dentro del cine. Bueno, ha hecho cosas impresionantes. Y bien, lo entrevistan dentro de, pues, de toda esta estructura del Rock al Parque y le preguntan sobre el mismo festival.
1: Sí.
0: Y dice, oiga, ¿sabe qué? Los mandatarios pasan, van pasando. Quien queda es Rock al Parque. Me pareció sensacional esa analogía. Y además porque también se entiende que las audiencias van cambiando.
1: Exacto.
0: Las generaciones van cambiando. Los métodos también de hacer música cambian. Hace un par de años, hablemos de hace unos 10, 15 años, los artistas independientes tenían que grabar en bloque, tenían que grabar con situaciones un poco más precarias, difíciles también para el acceso, y ese tipo de digamos de muestra musical se la presentaban a festivales. Y ahora tenemos la digamos esa idea o esa creación o ese acercamiento más bien de crear música en casa. Entonces vemos que ahora se han creado grandes promotores, grandes productores de música en casa, y que ahora pues son exponentes de muchos sonidos, de muchas cosas que suceden a lo largo y ancho de festivales como son Festival Rock al Parque.
1: No, a mí me tiene eso muy contenta, yo sí lo quiero decir, en modo periodista, pero también en modo fan, porque es ver cómo un festival logra mantenerse, ¿no?, después de tanto tiempo. Y lo hablábamos justamente ayer con Tatiana Duplat. Rock al Parque empezó siendo un festival estigmatizado por la violencia, y de hecho venía también de tribus urbanas, pero de pandillas, es que es algo muy real. Pero luego ver hoy en día cómo acoge a miles y miles de personas que quizás vienen de esas generaciones que creían que este era un festival solamente para rebeldes, pero que hoy está siendo transformado. Y no solo lo vemos por la cantidad de personas que llegan, sino también por la música que hoy en día tenemos en escena. ¿Quién creería que Mon Laferte iba a estar llenando, ¿no?, todo el Parque Simón Bolívar y esperando a miles de personas? Que sí, vamos a encontrar una ruptura total de estereotipos, porque tenemos los metachos, tenemos lo más bravo que usted a veces cree, pues ahí está haciendo también honor a lo que es la música de Mon Laferte.
0: Claro, y además volvemos al mismo punto que decíamos hace un par de minutos, y es que Mon Laferte tiene un antecedente con el metal, y ese no viene como de tan, digamos como... tan ajeno a lo que está haciendo en este momento. Cuando se acerca más al público mexicano, se encuentra con otras sonoridades, y pues ya es algo que conocemos actualmente al estilo Mon Laferte. Pero cuando estaba en Chile, le tocó guerrear muy feo, le tocó salir a las calles, le tocó cantar en buses, le tocó cantar y hacérselo del día, y eso realmente es de valientes. Y esto lo digo no solamente en esos planos en los que crean artistas gigantes como los Mon Laferte, sino los artistas que en ese momento, día tras día, se van a un Transmilenio, a un SITP, se quedan en algún centro comercial, van de restaurante a restaurante, realmente lo guerrean, y vean que Mon Laferte decide salir de Chile, se encuentra también con otra escena independiente en México, donde la cogen y se vuelve mucho más importante, digamos que en otras tierras, ¿no?
1: Es que yo creo que algo que nos enseña este tipo de festivales es que la música contestataria o revolucionaria o un artista que decide también irse al margen de lo comercial no necesariamente tiene que ser un artista de sonidos pesados.
0: Exactamente,
1: exactamente. Y nos podemos encontrar cualquier género, pero lo que marca es como la revolución del artista, lo que él quiere hacer con sus letras, lo que también es pararse, por ejemplo, como en este man, acaba de hacer una revolución en la música.
0: Sí, claramente.
1: Y no tuvo que de pronto usar un sonido más estridente, sino demostró que con su música, que con su esencia también se puede generar algo contestatario, porque eso que acaba de suceder es bastante contestatario para la historia.
0: Claro, y además volvemos a lo mismo. Creo que ese man ha llamado a una nueva generación a ser parte de este Rock al Parque y que ahora dicen, oiga, me encantó el Rock al Parque 2026, ahora voy a ir al 2027, ¿no?
1: Entonces,
0: de pronto llega el nuevo cartel, un cartel que de pronto genere un poquito más de conversación y lleguen estas audiencias que vienen por ese man a ser parte del Rock al Parque y digan, me voy a averiguar de dónde viene ese sonido, de dónde viene esa banda, de dónde viene ese cantante, de dónde viene esta cantante, y también generar ese tipo también como de contacto para las nuevas, ahí sí vuelvo a decir, las nuevas generaciones dentro de la música y los nuevos amantes de lo que es el festival, porque eso también es una experiencia supremamente sensacional, porque lo hemos visto, nosotros que vamos de escenario tras escenario, ¿no? Que nos encontramos con el escenario B, con el escenario Bio, nos damos cuenta que la gente lo acepta de una manera sensacional y que reúne no solamente público bogotano, público colombiano, sino también de diferentes partes de Latinoamérica. Por ejemplo, tuvimos el placer de encontrarnos con una agrupación legendaria, 30 años, imagínense.
1: ¡Ay, Dios!
0: 30 años.
1: Tres décadas.
0: Tres décadas, al igual que el Rock al Parque haciendo música. Ellos son Los Tetas, vienen a visitarnos aquí a Colombia, gracias al Rock al Parque y gracias también a una audiencia que los ha llamado a ser parte pues de ese proceso musical. Así que le damos la bienvenida a Los Zetas y esto fue lo que nos contaron aquí en los micrófonos de la U de Serio. Y continuamos con más en la U 90.4 FM Serio y en este momento nos acompaña Los Tetas que vienen a acompañarnos desde Chile. En este lado está Sifong y aquí está Rolo. Sifong, bienvenido a la U de Serio, ¿cómo está?
2: Bien, ¿y tú? Muy bien, gracias.
0: Rolo, ¿cómo está?
3: Muy bien, muy feliz de estar acá.
0: Bueno, ya nos estaban contando que no es la primera vez en Colombia.

0: Claro, están los Bunkers, Gondwana, Mon Laferte. Hay un fuerte contingente, grandes amigos también. Gondwana, Mon Laferte son muy, muy amigos, y los Bunkers también. Y muy felices de compartir también, de traer todo el sonido chileno para acá.
1: ¿Cómo vemos eso, no? Porque Colombia lo abraza y no lo suelta, ¿no? Cada vez es más fuerte, más latente lo que es la conexión Colombia-Chile.
0: Sí, bueno, esta conexión viene de larga data. La primera vez que salimos de Chile vinimos a Rock al Parque el año 96. Así que también cumplimos 30 años desde nuestra primera vez en Rock al Parque. Así que un momento muy especial. Estamos muy felices de cumplir estos 30 años también junto a Rock al Parque. Y la idea es empezar a volver a Colombia más seguido.
1: ¿Cómo ha sido esa experiencia año tras año? Y ahora Rock al Parque, que claramente ustedes ya hacen parte de la historia patria de Rock al Parque. ¿Cómo ha sido esa experiencia, no? Desde el momento cero que se encuentra con el público colombiano hasta ese momento, siendo ya 11 de octubre del 2026.
2: Nada, pues son momentos que quedan tatuados en nuestra historia, son hitos para nosotros, son momentos que uno los cuenta después y que valen mucho para nuestra carrera. Además de todo lo bien que lo pasamos y de todas las experiencias bonitas y de conocer gente bacán, también para nosotros y para nuestra historia es muy importante cada vez que vinimos para acá.
1: Bueno, y además es que volvemos al mismo asunto, ¿no? Rock al Parque ha crecido con agrupaciones como Los Tetas, agrupaciones también nacionales como Aterciopelados, y que se han forjado a lo largo de estos 30 años. Y ahora ustedes se suman a la historia de la U de Cero. Les contamos que este año estamos cumpliendo 26 años al aire. Y por eso, por eso tuvimos también esa osadía, ¿no?, de traer una guitarra para que ustedes también hagan parte de ese proceso y que alguno de nuestros oyentes se la lleve a casa. Así que muchas gracias, Rolo, por acompañarnos en la U de Cero, y gracias también por la firma para que también esa guitarra valga aún más en materia emocional.
0: Bueno, muchas gracias. Muy buena idea de regalar una guitarra para que la música se siga expandiendo. Un gran saludo a Los Tetas, Rulos y Funk. Recordarles que nos pueden agregar en @lostetas, ver todas nuestras noticias y novedades. Así que espero que pronto nos volvamos a ver por acá.
1: Así que síganlos, ¿no? Para que, por supuesto, también vayan creciendo aún más esa audiencia y que disfruten su música más de la que nosotros estamos acá disfrutando aquí en el Rock al Parque. Sifón, gracias por acompañarnos.
2: Un saludo a toda la gente. Felicidades, están de cumpleaños, ¿cierto?
1: 26 años.
2: 26 años, que sean muchos más y sigan disfrutando y sigan haciendo su bonito trabajo. Felicidades.
1: Continuamos con ese gran cubrimiento de Rock al Parque, de la U de Cero en el Rock al Parque. 30 años, 3 décadas, reuniendo figuras tan importantes como son Los Tetas aquí en la verdadera alternativa de la radio.
3: Y nada menos que de Los Tetas. Y si ustedes quieren conocer un poquito de su relevancia, le voy a contar un secreto acá.
1: Cuénteme.
3: Imagínense que minutos antes habíamos venido a la Monkey, ¿no? Acá sí, sentaditos hablando con nosotros. Y venían Los Tetas, nos acercamos allá a la zona de prensa para traerlos hasta nuestro set. Y de repente la Monkey van, se acerca, ¿no? Y le dice a ellos: miren, los admiramos, ustedes son nuestros ídolos, empezamos a escuchar sus canciones cuando estábamos empezando nuestra banda. Y Los Tetas se tomaron su fotico, le dieron mucho gusto, y hubo como una presentación también de hermandad, de ver ahora ya dos grandes, ¿no? Pero como también las bandas como la Monkey tienen sus referentes, y uno de esos es Los Tetas, porque llevan años haciendo historia.
1: Claro, son 30 años, ¿no? 30 años construyendo un legado tan importante y profundo dentro de la historia musical del mundo, que vea cómo es tan bonito también el festival de encontrar también diferentes historias que, digamos, que algunas son la base de la que le siguen.
3: Es cierto.
1: Y ver que la Monkey, una agrupación que, digamos, ya tiene un legado grande, ya van más de 10 años haciendo esto y claramente ya los vemos como una figura grande, pero Los Tetas son más grandes aún, ¿no? Entonces vemos sí, que este tipo de escenarios también nos ayudan a ver muchas cosas, ¿no? Dentro de ellas ver que hay agrupaciones que amamos, que seguimos, que admiramos, que también admiran a otras agrupaciones que admiran y que siguen. Y los Monkeys hacen cosas sensacionales.
3: Es cierto. Bueno, y si ustedes creían que todo en el rock era al parque era imposible,
1: ajá,
3: le tengo el pogo.
1: Diga.
3: El pogo con Mon Laferte.
1: Me parece
3: bien. Yo estoy
1: bien.
3: Seguro que va a pasar.
1: ¿Será?
3: Porque hubo tanto meme, ¿no? Como el meme de Esteban cantando No te besas, sí, a mi Facebook, sí, sí, en Rock al Parque. Y yo creo que más de uno va a ir a poguear a Mon Laferte. Vamos a tener varias canciones que yo creo, ajá, que ya nos han, claro, acompañado. Sí. Además, ahí, hablando de esta música contestataria, ella viene hace tiempo girando con un nuevo

0: concepto que es Femme Fatale, ¿no?
1: Sí, claro.
0: Y de hecho con este proyecto ha girado por el mundo, vino a Colombia, estuvo en el Movistar Arena, pero nuevamente llega, ¿no? Ahora en una faceta, de hecho con cambio de look, ajá, la vimos sí, ya rubia totalmente y muy empoderada. Lo vimos, por ejemplo, en Tiny Desk, ¿no? Que tuvo la oportunidad de ser un formato mucho más íntimo. Y algo que ella contaba en una de sus entrevistas recientes, que me gustó mucho, es que era una artista que estaba dispuesta a equivocarse.
1: Exacto.
0: Que era incoherente con lo que la regla ponía, ¿no? Y decía, a ti te gusta hoy el rock, mañana te tiene que seguir gustando. Y ella decía, no, yo con la música he logrado irme por el rock, por el metal, pero luego de repente me dejó cautivar por una balada, por una canción romántica, y esa es la magia que tenemos la fe.
1: Claro, y además que también se está encontrando un poquito con la esencia de sus antecesoras, ¿no? Porque vemos que, por ejemplo, cuando se encuentra con el álbum Norma, que es el nombre de ella, ¿no? Y que ve un álbum íntimo, un poco rebelde, un poco también hablando de la emancipación, sacar un poquito el dolor. Y ahora vemos un álbum que se encuentra un poco más, es hacia lo generacional, me pareció sensacional, y además es una figura tan importante, trascendental en el mundo, que se atreve ahora a decir, oiga, me voy a rapar las cejas, voy a volver ahora a hacer, encontrarme con lo que se estaba haciendo en los años 90, hablando desde la estética, y encontrarme con el bolero, que eso me parece una cosa bellísima con Femme Fatale, y además, ¿no?, que se encuentra con diferentes figuras de lo que es Mon Laferte, ¿no? Porque vemos con el rock and roll y vemos con lo otro. Pues bien, ella también hace parte de la U de Stereo gracias a este gran regalo que vamos a darle a nuestros oyentes con la guitarra. De hecho, tenía una firma al lado del clavijero que me parece bellísimo.
0: Ay,
1: para
0: hermoso.
1: Que vayan y visiten nuestras redes sociales y vean en qué parte está.
0: Nuestra rockerita, ¿no? Así que la invitación es a que usted, si no ha participado, siga disfrutando y conectándose con nuestras redes sociales y participe por esa guitarra, ¿no? Que ya tiene la firma de Mon Laferte. Estamos a puertas de pronto, vamos a cruzar los deditos de tener la firma de este man. Así que ahí está la gran invitación y, por supuesto, los invitamos a que no se despeguen de nuestra programación. No solo hoy disfruten y pogueen con Mon Laferte, sino también mañana estén conectados porque tendremos ese gran cierre de no solo los 30 años de Rock al Parque, sino ya 26 años transmitiendo Rock al Parque desde la U90.4 FM Stereo.
1: Así que por lo pronto nosotros nos despedimos aquí en nuestra transmisión de la U90.4 FM Stereo. A continuación en el escenario Plaza estará Mon Laferte. Por lo pronto nosotros nos despedimos, pero nos encontramos mañana, el último día de esos tres de Rock al Parque, 30 años. Y por supuesto nosotros aquí también celebramos los 26 años de la verdadera alternativa de la radio. ¡Feliz noche!
0: ¡Feliz noche!
2: Y seguimos con música acá en nuestro dial, porque nosotros no paramos. Vamos a estar muy pendientes de todo esto que va a ir pasando allí por todo lo que está pasando allá en Rock al Parque, en estos 30 años que ya Julián y Angie nos decían que ha pasado muchas cosas. ¿Quién se iba a imaginar un este man en este magna festival que ha sido, mejor dicho, récord y ha sido tan sorprendente que la gente está esperando al Mon Laferte? Yo también acá la estoy esperando, pero mientras sale esta artista, ¿qué tal si nos vamos con música de ella para que vayamos entrando en calor, en ese abrebocas que va a ser de este concierto y en la participación de esta artista aquí en La Verdadera Alternativa de la Radio y allá en Rock al Parque 30 años? 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

Y ahí estábamos escuchando a Mon Laferte, una súper artista que si los que están allá en Rock al Parque la están disfrutando, bueno, que disfruten, que la pasen rico y que sigamos disfrutando de esta fiesta, estos 30 años de Rock al Parque 2026. Recuerden que no son los únicos que están de cumpleaños, nosotros también estamos celebrando 26 años de estar al aire, 26 años de que ustedes también nos acompañen en la verdadera alternativa a la radio, nosotros siempre llevándoles la mejor música y acompañándolos y dándoles regalitos a ustedes para que siempre estén aquí con nosotros. Recuerde que mañana vamos a estar en el tercer día de Rock al Parque para que usted se conecte con nosotros, con el dial, con los 90.4 FM y también a través de nuestras redes sociales, arroba laudestereo, para que se conecte en TikTok, que allí también vamos a estar transmitiendo, como también en YouTube. Así que bueno, los dejo con la mejor música y con la verdadera alternativa de la radio.

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0: hiciera. Guillo Valente de los Cafres, fuerte el aplauso.
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Al comienzo del barroco español, durante el reinado de Felipe II, en julio de 1583, un decreto de los alcaldes de Casa y Corte de Madrid prohibía bailar la zarabanda bajo pena de 200 azotes y 6 años remando en galeras. Por mover las caderas. Por mover las caderas.

octubre de 1766, el Tribunal de la Inquisición en lo que sería luego México, emitió un edicto público ordenando que nadie cantara ni bailara el chuchumbé bajo pena de excomunión y castigo ejemplar. Décadas después, en 1807, un bando del gobernador de Montevideo, Francisco Javier de Lío, resuelve prohibir los bailes, tangos y candombes de los africanos y sus descendientes. Después, en 1913, Giuseppe Sarto, que fue el Papa Pío X, prohibió explícitamente que se bailara el tango en ambientes católicos y en eventos eclesiásticos. Lo consideraba una danza procaz e impura. Por mover la cintura.

En Puerto Rico, en 1995, se presentó la Ley 112, que permitía incautar casetes de reggaetón. La Operación Centinela, que se llamaba, afectó directamente al género urbano y a productores como Playero, DJ Nelson y DJ Negro. La policía hacía redadas en tiendas de discos. Se argumentaba que el género y la danza que lo acompañaba eran vulgares por su contenido sexual. Pero ahora se baila en todo el mundo, sin el más mínimo disimulo. Así que, a mover ese...

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0: Juanito, ¿cómo estás? Que me he acordado de ti.
1: 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Espero que podamos hablar pronto.
2: A salud, compadre, a ti y a los tuyos. 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
3: ¿Le canta el título a la canción? Caracol.
4: Amigos, compañeros, compadres y comadres.

0: tú estarás tomando tu cervecita, ¿no? Que no me enteré yo, ¿eh?
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selección de país, nadie va a venir a salvarnos. Nadie. Tenemos una posición cómoda e individual ante la vida. Cada ciudadano tiene derecho a pelear contra ese Estado. Y sin embargo, seguimos rindiendo un tributo y un respeto a esa clase alta dueña del poder.

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Al comienzo del barroco español, durante el reinado de Felipe II, en julio de 1583, un decreto de los alcaldes de Casa y Corte de Madrid prohibía bailar la zarabanda bajo pena de 200 azotes y 6 años remando en galeras. Por mover las caderas. Por mover las caderas.

0: 1766, el Tribunal de la Inquisición en lo que sería luego México, emitió un edicto público ordenando que nadie cantara ni bailara el chuchumbé bajo pena de excomunión y castigo ejemplar. Décadas después, en 1807, un bando del gobernador de Montevideo, Francisco Javier de Lío, resuelve prohibir los bailes, tangos y candombes de los africanos y sus descendientes. Después, en 1913, Giuseppe Sarto, que fue el Papa Pío X, prohibió explícitamente que se bailara el tango en ambientes católicos y en eventos eclesiásticos. Lo consideraba una danza procaz e impura.
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En Puerto Rico, en 1995, se presentó la Ley 112, que permitía incautar casetes de reggaetón. La Operación Centinela, que se llamaba, afectó directamente al género urbano y a productores como Playero, DJ Nelson y DJ Negro. La policía hacía redadas en tiendas de discos. Se argumentaba que el género y la danza que lo acompañaba eran vulgares por su contenido sexual. Pero ahora se baila en todo el mundo, sin el más mínimo disimulo. Así que, a mover ese...

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12 y 36 minutos, 37 minutos ya de la tarde en este lunes festivo. Los está acompañando y los saluda Luisa Gómez aquí en los micrófonos de la UD. Claro que sí, los vamos a estar también acompañando el día de hoy, porque recuerden que hoy es el último día de Rock al Parque y también es el último día para que usted participe. Le voy a recordar que son dos simples pasos para que usted pueda ganarse y llevarse esa guitarra con todas esas firmas que usted ya pudo ver por allí de lo que hemos recolectado en este Rock al Parque 30 años. Usted lo que tiene que hacer es grabar un reel y contarnos la historia o alguna anécdota o algo que le haya pasado en algún Rock al Parque y etiquetar a... tiene que etiquetar a Musicales Perdomo y también tiene que etiquetar a La UD Estéreo y también en nuestras plataformas, tanto en YouTube como en TikTok, usted va a encontrar un QR donde se va a poder ingresar a nuestro canal de WhatsApp. Todos estos requisitos usted también los va a poder encontrar a través de nuestra página web, laud.udistrital.edu.co. Por allí ya hemos visto que varias personas están participando. Usted también puede participar y hasta el 19 de octubre usted va a poder recolectar todos esos likes para que se pueda llevar esta guitarra. Recuerde que hoy es el último día para que usted pueda grabar ese reel y va a ser hasta las 11 y 59 de la noche, así que los quiero ver así muy participativos en esta dinámica que tenemos para ustedes, nuestros oyentes. Por otro lado, también quiero comentarles la agenda para que usted tome nota y si ya está allí esperando el ingreso de Rock al Parque, yo le voy a contar quiénes se van a presentar el día de hoy porque está bueno. Y la verdad está bastante difícil poder escoger de estos cuatro escenarios que nos ofrece Rock al Parque en esta edición de los 30 años. Le cuento rápidamente, a las 2 de la tarde se presenta una banda distrital que se llama Pez Errante, comienzan ellos. Le sigue a las 2 y 55 de la tarde Luther, que es otra banda distrital. Desde México viene División Minúscula, que se presenta a las 4 de la tarde. También a las 5 vienen desde Argentina, a las 5 y 10 de la tarde, Ratones Paranoicos. Boca de Serpiente, una banda distrital que se presenta a las 6 y 20 de la tarde. Ellos ya pasaron por aquí por los micrófonos de la UD, ya también los hemos escuchado, así que aquí ellos van a estar allá en Rock al Parque para que usted los pueda disfrutar. Desde Estados Unidos viene Ministry, que se presenta a las 7 y media de la noche. Y la más esperada, y también me atrevo a decirlo que la estoy esperando con muchas ansias, a Rata Blanca, que se presenta a las 9 de la noche. Esto en cuanto al escenario Plaza. Nos vamos para el escenario Bio. Y a las 2 de la tarde, los que comienzan este festival, este último día, los Fucking Bitches, a las 2 de la tarde, que vienen desde México, desde España, Sistema de Entretenimiento, se va a presentar a las 3 y 5 de la tarde. Le sigue Trotsky Vengarán, que son desde Uruguay, y se van a presentar a las 4 y 10 de la tarde. Ya le voy a seguir contando por aquí quién más se está presentando en este escenario Bio. Four Volumen, que es una banda distrital y se presenta a las 5 y 15 de la tarde. Steinway, que se presenta a las 6 y 10 de la tarde. Editors, se presenta a las 7 y 10. Y los que van a cerrar con Broche de Oro, que también son muy esperados. Los Bunkers, que se presentan a las 8 y media de la noche en este escenario Vivo. Nos vamos para el escenario Eco, que se presenta a las 3 de la tarde, casi, es una banda distrital. Le sigue Algiers, que son de Estados Unidos y se presentan a las 4 de la tarde. Licanova, que es una banda distrital, a las 5 y 5 de la tarde. Alcalá Norte, una banda española que vienen desde España a las 6 de la tarde. Laura Pérez, que también es otra de las esperadas, una banda distrital,
perdón, distrital, a las 7:05 de la tarde, y Lucio Feuillet, quien va a cerrar con broche de oro en este escenario Eco a las 8 de la noche. Está difícil, y en el escenario BBC, para que usted esté ahí bien conectado, está The Claxon, que se presenta a las 2 de la tarde, La Severa Matacera, que los estuvimos también aprovechando ayer con Alto Grado y con ese recomendado que nos trajeron con esa canción que salió en este año, El Bogotazo, que les cuento que yo desde aquí, desde la emisora, me la disfruté. Le sigue Tizishi, que es una banda argentina. Se presenta a las 4:10 de la tarde. Salamanca Crew, que son de Cali, puro talento colombiano, a las 5:15 de la tarde. Los Elefantes, a las 6:20 de la tarde. Cheto Cumbé, que también se presenta, Gueto Cumbé, perdón, se presenta a las 7:25 de la tarde. Y el que va a cerrar con broche de oro, aquí todos cierran con broche de oro, Kill the Clown, que son de México y se presentan a las 8:30 de la noche. Ahí está para que escoja todos estos cuatro escenarios, el escenario que estreno que tienen acá en Rock al Parque, el escenario BBC, que también tienen muy buenas agrupaciones. Todo ha sido maravilloso, yo me lo he disfrutado desde aquí. Recuerde que estamos en un cubrimiento especial por medio de nuestras redes sociales. Usted nos puede seguir allí en @laudestereo y nos puede seguir en Instagram, en TikTok, en Facebook, en todas las plataformas, para que usted no se pierda el minuto a minuto de lo que está haciendo este Rock al Parque 30 años. Recuerde que nosotros también estamos de cumpleaños porque son 26 años al aire, 26 años siendo la verdadera alternativa de la radio.

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0: Le damos inicio a esta tercera jornada que tenemos de Rock al Parque 2026 en esta edición número 30, que hemos estado pasando por diferentes ambientes, con lluvia, con frío, pero la gente disfrutando. Pero antes vamos a saludar a nuestro querido compañero señor Alejandro Poveda. ¿Cómo está? Bienvenido.
1: Carlos, muy buenos días para usted, para todos los oyentes y espectadores de la U90.4 FM Estéreo. Qué alegría poder acompañarlos en este tercer y último día de Rock al Parque. 30 años de buena música, de juventud, de rebeldía, y después de una segunda jornada histórica para la música en Bogotá.
0: Histórica, como usted comenta, algo que llenó a todos los de las personas de la capital de emoción, de felicidad, con esas grandes agrupaciones que tuvimos para cerrar esa plaza, el escenario plaza, ¿no? Este man, Mon Laferte, quisieron vibrar ese escenario. Vea, yo le cuento infidencia, señor Alejandro, estamos haciendo todo ese cubrimiento especial, ¿no? Cómo temblaba la tierra, cómo se escuchaba la gente gritar, poguear, cómo temblaba. Fue algo que hizo sentir que la capital aún vive el rock de una manera diferente.
1: Una cifra muy diciente, ¿no? El sábado tuvimos 191 mil visitantes o espectadores, digamos, de Rock al Parque. Y en la segunda jornada, es decir, el día de ayer, según cifras de la alcaldía, fueron más de 270 mil personas presentes acá en el Parque Simón Bolívar. Una cifra histórica, aunque claramente con varios retos en materia logística, en materia, digamos, de brigadistas, de seguridad. Un llamado muy especial que le hicieron todos los bogotanos también a Ida Artes y a toda la alcaldía, pues para organizar un poco mejor la situación, porque de hecho el día de hoy se espera un público aún más grande.
0: Vea que lo que usted comenta es muy importante, señor Alejandro. Se vive un ambiente donde todas las personas de la capital vinieron a vibrar, a sentir, a gozar. Pero qué tal, antes de seguir hablando, porque ya tenemos por ahí una banda en tarima, vamos a ver esa previa que hizo la U90.4 FM con Pez Errante, conociendo cómo iba a ser ese momento en venir acá en este Rock al Parque 2023. 2026. 20...

0: familia, de las personas que le dicen es hacer música no es fácil, ¿para qué? Eso no da plata. Yo creo que ese es el río más espeso por el que uno se mete, y nada contracorriente para llegar acá. Y creo que esa terquedad de sumergirse en ese río es lo que nos ha llevado a tener la segunda oportunidad de presentarnos en Local Park, nadando contracorriente.
1: Si yo estuviera conduciendo solo en la madrugada por Bogotá, escucharía Intruso. Me parece que es la canción perfecta, es como ese intruso que está dentro de uno y estando uno solo con uno mismo.
2: En viceversa, en sentido contrario, de todos los modos, al revés, juntos. Por siempre.
3: Algo que tenga su mapaz. Partiendo de que nos vio crecer a los tres integrantes de Pez Errante, tiene algo esencial y es su ecosistema, es la fuerza quizá que nos ha dado la tierra desde la edad con la que hemos crecido y vinimos justamente aquí a pisar estas frías aguas bogotanas también, pero con una esencia que nos trae desde que nacimos, y es crecer al lado del páramo más grande del mundo. Quizá esa es una fuerza implacable que le permite al Pez Errante ser como es.
1: Para nosotros no encajar y darnos cuenta que eso era lo que nos hacía una banda, fue creo cuando estábamos en otra banda, que éramos los mismos integrantes, y nos dimos cuenta que para volver a renacer había que hacer algo completamente distinto, y era eso, hacer música desde no pensar en qué le va a gustar a la gente, sino que nos gusta a nosotros, y empezar a ser distintos a eso que siempre fuimos y nunca queríamos dejar salir, ser muy auténticos, y creo que esa autenticidad es la que conecta con la gente.
0: Bueno, creo que es un fantasma que literal está debajo de la cama de este país y el mundo entero. Es un mundo, un universo violento por naturaleza, y entre fantasmas tiene el nombre en honor a un amigo que murió bajo extrañas circunstancias aquí en San Vicente del Caguán, Mario Pachola. Digamos que el álbum lleva el nombre de la canción que retrata la historia de él. No alcanzó por temas ajenos a salir dentro del álbum, y por eso tenemos el álbum que se llama Entre Fantasmas y el sencillo. Y ese es el fantasma de la violencia, el fantasma de que los muertos se vuelven paisaje, pero no solo acá. Uno a veces se da muy duro diciendo, no, es que Colombia es un país de mierda, no sé qué, la violencia, pero eso pasa en todo el mundo. También afrontar que es un mundo violento y que hay que visibilizarlo, y no hay que simplemente volverlo paisaje y como si nada. Hay que darle espacio y sentir el dolor, el luto, y luchar por la verdad. Yo creo que la verdad sí suena cliché, pero nos libera.
4: Así es, Errante presente en este momento tan importante, y tenemos que hablar que en este momento ya están en tarima. ¿Y qué tal si escuchamos ese sonido tan especial? Porque hoy vamos a celebrar ese tercer día que tenemos de Rock al Parque con este cierre, pero dando el inicio con Pez Errante en los 90.4 FM Stereo.

0: esa canción.
1: ¡Que la lluvia!
0: Vamos a todos aquellos que odiamos nuestro trabajo.
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¡Qué chimarro del parque! ¡Siempre! Esto es Pez Errante para ustedes. Somos de aquí de Bogotá, pero nacimos en la provincia del Sumapaz, el páramo más grande del mundo. ¡Esa mierda!

Gracias, Reggae Parque. ¡Qué chimba! Estamos súper honrados de abrir este escenario mítico. Nosotros somos Pez Errante. Estos son los 30 años de Rock al Parque. A rockear todo lo que queda ahí. ¡Qué chimba! ¡Ustedes son lo más!

Muchas gracias, Rock al Parque. Gustavo Barrera.

0: casa, en ese escenario tan importante. Estábamos disfrutando a Pez Errante. Estamos en este primer día que podemos... Primer día, no, perdón. La emoción
1: tercer
0: de lo que
1: día,
0: estar acá.
1: Tercer día.
0: Vea que algo que quiero decir, señor Alejandro y oyentes, la emoción también de que ya vamos a culminar este festival, esta edición número 30, con diferentes momentos que hemos pasado, hemos vivido. Acaba de bajar de tarima Plaza, teníamos a Pez Errante, que trajo un show para que la gente de la capital empezara a disfrutar, a cantar, a gozar, con frío, con lluvia, pero el ambiente ya se está llenando. Podemos decir que un tercio del escenario, de ese espacio donde las personas pueden estar ahí pendientes de escuchar esta agrupación, ya está lleno. Vemos gente que viene con su capa, que viene preparada, porque tenemos que decir que la capital está lloviendo un poco, pero el ánimo y la gente está perfecta, señor Alejandro.
1: Precisamente eso le iba a decir, Carlos. Los dos días anteriores pues tuvimos la fortuna de que las nubes nos acompañaron, pero sin lluvia, y el día de hoy pues sí amaneció bastante lluviosa, y eso pues también como que desanima un poco, ¿no? Sin embargo, la expectativa para el día de hoy es que vengan muchas más asistentes de los que vinieron el día de ayer. Recordemos, según cifras de la alcaldía, más de 270 mil personas estuvieron aquí.
0: Qué
1: presentes
0: bueno.
1: El día de ayer. Muy bueno, pero pues también eso llevó a que tomaran medidas, ¿no? Y hay que recordar, claro, que para el día de hoy pues se habilitaron dos puertas adicionales para salidas de evacuación. Estamos hablando de una ubicada por la carrera 60 y otra también por la calle 63. La invitación para todos los asistentes que vienen el día de hoy a Rock al Parque es a seguir las instrucciones de los guías y del personal de logística, porque pues también de eso depende tanto la organización como la seguridad de todos los asistentes. La idea es que nos podamos disfrutar este festival, que podamos disfrutar de los artistas, pero pues todo con mucha responsabilidad. Y hablando un poco de otros temas, Carlos,
0: señor,
1: le cuento que ayer fue un día muy provechoso para la U90.4 FM Stereo y también para Samuel Céspedes, porque se consiguió las firmas de grandes artistas para seguir valorizando, ¿no?
0: Así
1: esa
0: es.
1: Guitarra.
0: Vamos
1: que tenemos
0: a empezar,
1: acá.
0: Entonces,
1: de una, le cuento que ayer conseguimos la firma de Mon Laferte. También
0: Mon Laferte la tenemos acá.
1: Acá está, precisamente, al revés. Así está la firma de Mon Laferte. Tenemos la firma también de Claudio Narea, recordemos, de Los Prisioneros. Él estuvo aquí precisamente hablando con nuestra compañera Angie García sobre esa expectativa, ¿no? Sobre cómo vivió esa visita, esta presentación a Rock al Parque 2026. Y por eso, pues, en este
0: vea,
1: momento...
0: Vea, por acá tenemos Escampía.
1: Escampía, por ejemplo.
0: En esta guitarra,
1: vea,
0: señor.
1: Acá atrás está la de Claudio Narea y los, bueno, y Los Prisioneros, justamente acá. Tenemos también la de Los Tetas, recordemos, muchas agrupaciones. Este Man también la firmó el día de ayer. En nuestras redes sociales van a poder ver ese contenido, ¿no? Los videos de los artistas firmando esta guitarra. Y pues por ello la invitación es a que sigan participando en esta dinámica que estamos haciendo. Recuerden que en nuestras redes sociales nos encuentran como Laud Estéreo. Allí van a poder encontrar los términos y condiciones para poder llevarse pues este obsequio, por decirlo así, que quiere dar la Laud 90.4 FM Estéreo a uno de sus oyentes. Y la dinámica es muy sencilla, ¿no? Un video,
0: sí,
1: en el que nos cuenten una historia, una anécdota, un recuerdo que usted tenga de Rock al Parque en estos 30 años de historia. Y pues también la invitación es a que en ese video incluya una parte en la que diga: somos la UD, la verdadera alternativa de la radio.
0: Importante.
1: Eso lo tiene que decir, ¿sí? Y además de eso, tiene que en la publicación colocar el hashtag La UD es Rock. Usted sube ese video, empieza a acumular likes y va a tener dos plazos muy importantes. Hasta hoy a la medianoche,
0: así es,
1: tiene oportunidad de subir ese video. Y hasta el próximo viernes, si mal no estoy,
0: el próximo 19 de octubre.
1: 19 de octubre tendrá la posibilidad de acumular likes. Eso es muy importante también para poder llevarse esta guitarra. Y en la publicación tiene que taguear a @musicalesperdomo_. Y también a Laud Estéreo, porque eso es muy importante. Hay que agradecer a nuestros amigos.
0: Eso le iba a decir, señor Alejandro. Muy importante ese tema, porque Musicales Perdomo hicimos esa colaboración, ese trabajo en equipo. Nos trajeron esta guitarra muy especial y que tenemos la oportunidad de firmar. Y gracias a ellos también tenemos este momento tan especial para que uno de ustedes que está participando en esta dinámica pueda llevárselo. Importante lo que usted dice. Muchos likes, compartir con los amigos, también etiquetarnos a nosotros, @laudestereo, @musicalesperdomo_. Así de fácil le puede llevar la guitarra.
1: Es una dinámica con la que queremos pues también sumarnos, ¿no? A esta conmemoración de los 30 años de rock en Bogotá. La UD 90.4 FM Estéreo lleva 26 años llevándole a sus hogares pues este cubrimiento especial, en donde traemos a los artistas, los entrevistamos, conocemos cuál es esa experiencia, ¿no?, de subirse al escenario en el festival gratuito más grande de América Latina, y esta va a ser precisamente esa pieza con la que vamos a celebrar esos 30 años de Rock al Parque.
0: Vea, empezó a hablar usted un tema muy importante, que fue el vivir en el escenario, el sentir. ¿Y qué tal si hablamos del día de ayer, de esas dos personas que hicieron vibrar a la capital? Empecemos por este man.
1: Absolutamente, le cuento que pues fue una presentación muy bien recibida por todas las asistentes. Recordemos que es un tipo de rock un poco más suave.
0: Eso le iba a decir, señor Alejandro. Uh-huh. Creo que el cierre que tuvimos el día de ayer domingo, mucha gente antes del evento estaba como, no sé decirlo, como dudosa de lo que podía pasar. Sabemos que Mon Laferte tenía un pasado muy rockerito, pero después cambió un poco más romántico. Y este man también, como usted lo comentaba, algo más suave, algo más relajado. Pero vea que vibró el escenario. El escenario Plaza, todo lleno, impresionante, que tenemos que hablar también más adelante. Pero lo importante fue que hicieron vibrar. Este man hizo vibrar, recordar esas grandes canciones que durante mucho tiempo nos acompañó. No te metas a mi Facebook, ¿se acuerda de esa?
1: Absolutamente, un clásico de nuestra generación.
0: Uy, ya estamos viejos, Dios mío. Así, ajá, es. Y también nos trajo diferente repertorio. Y qué hablar de Mon Laferte, que vino con una presentación espectacular, señor Alejandro.
1: Sí, pero no fueron los únicos. Ayer tuvimos pues también a Niña Lobo, tuvimos a Alto Grado, tuvimos a Claudio Narea, a Serú Girán, a la Brigada RPF, que recordemos también pues estuvimos acompañando ese proceso de preparación de muchas de las bandas distritales. Como siempre hace La Voz de Estéreo, ¿no? Somos muy una plataforma para que se muestren esos talentos distritales, esos talentos capitalinos. ¿Y qué le parece, Carlos? Pues si continuamos también, ¿qué más nos puede contar sobre esta guitarra y las firmas, no?
0: Vea, lo más importante es que el trabajo que ha hecho La Voz de Estéreo, pendiente de buscar a esos artistas que todos ustedes han querido tener, porque recuerde que usted también puede escribir a través de ese chat que tenemos en YouTube. Ahí fácil pueden escribirnos y decir, uy, yo quiero la firma de esta agrupación, y con mucho gusto vamos a estar pendiente. Pero ¿qué tal si vemos más a fondo esas firmas que se consiguieron el día de ayer, el día sábado, perdón?
1: El sábado.
0: Muy importante, porque yo sé que todos ustedes van a saber, y lo mejor de todo, van a poder disfrutar de este contenido y de esta guitarra, uno de ustedes.

0: son las firmas que tiene nuestra guitarra? Pues estas son nada más y nada menos que las del día 1. Imagínense todo lo que falta. Bueno, que hagamos un recuento de lo que ustedes van a poder encontrar. Entonces, por ese lado vemos la firma de Bane, de Cold Butcher. Tenemos por aquí Apocalíptica, de las más aclamadas. Luego nos vamos nada más y nada menos que con Pornomotora, que es una de las agrupaciones legendarias de esta edición. Tenemos por aquí también a Burning Witches, que es una de esas agrupaciones sensacionales, el Girl Power. Luego hacemos un recuento con Roxana, por ejemplo, de Kraken. Y ahí vamos recorriendo también agrupaciones distritales. Tenemos a Darkness y, por supuesto, toda la historia de Rodrigo, que es un artista que hoy en día sigue apoyando muchas comunidades. Nos encontramos con Endit, que vienen desde Estados Unidos. Y así vamos recopilando todas las firmas para ustedes. Recuerden que son solo dos simples pasos. El primero, seguirnos en todas nuestras redes sociales. Y, por otro lado, muy fácil, muy sencillo, grabarse un reel facilito contándonos una anécdota personal, una vivencia que se haya vivido en estos 30 años de repartir. Recuerda que para participar son solo dos simples pasos. El primero, seguirnos en todas nuestras redes sociales y unirse a nuestro canal de WhatsApp. Y el segundo, contarnos una anécdota personal, una vivencia, algo divertido, un poco tenebroso que le haya pasado en alguna de las ediciones de Rock al Parque. Y así se puede llevar nuestra rockerita. ¡Ay, no la queremos dejar ir! Somos la
1: voz. Ahí teníamos la explicación de Angie García sobre esta dinámica. Queremos que uno de nuestros oyentes pues se lleve esta pieza viva, ¿no? Este recuerdo de los 30 años de Rock al Parque. Y es una guitarra que día a día acumula más valor, ¿no? Tenemos las firmas del sábado, tenemos las firmas del domingo y el día de hoy seguramente vamos a tener ese registro, ¿no? De los artistas que se presentan el día de hoy y que seguramente pues van a llenar el día de hoy el Parque Simón Bolívar.
2: La rockerita, Dios mío, qué lindo nombre tenemos de esta guitarra. Y uno de ustedes puede participar en esta dinámica muy especial. Ya sabe, www.laud.udistrital.edu.co va a ser la forma para que usted tenga todo el paso a paso. Si usted de pronto necesita un punto con más claridad, ahí va a poder encontrarlo. Y agradecerle también a nuestros amigos de Musicales Perdomo, que son unos grandes aliados que tenemos en estos momentos. Señor Alejandro, empezó esto.
1: Así
2: empezó
1: es.
2: El último día de festival que tenemos acá, con un poco de frío, ya bajó de tarima Pez Errante, vimos un show muy emocionante, pero ¿qué más podemos esperar el día de hoy?
1: Bueno, pues le cuento que el día de hoy las tarimas fueron abiertas también por las Fucking Bitches, ellos vienen desde México, y estamos hablando que se presentaron en el escenario Bio, también de Claxon, ellos son aquí de Bogotá, se presentaron en el escenario BBC, recordemos el nuevo escenario que se abrió para este año, y en este momento estamos escuchando, o más bien estamos esperando, preparándonos para Luther Band, también para que inicie Sistema de Entretenimiento, casi que es una agrupación distrital, y La Severa Matacera, que se presenta por Bogotá. Es una muestra de ese talento capitalino que, como siempre, pues aprovecha este escenario para mostrar esa apuesta, ¿no? Esa apuesta musical, esa apuesta artística, que no solamente tiene que ver con la música. Hemos visto a lo largo de esos 3 años que la música es solo un elemento, pero también tenemos artes plásticas, tenemos diferentes performances, máscaras, vestuarios, que no solamente son para esa presentación, son una muestra de identidad de diferentes generaciones. Estamos hablando de artistas que pueden ser de 3, 4 años de trayectoria, pero también pueden tener 20, 25 años de trayectoria. Entonces eso es muy diciente, ¿no?, de la calidad que tiene Rock al Parque, sobre todo ese papel tan importante que tiene ya no solamente en Bogotá, ya no solamente en Colombia, sino también a nivel internacional para presentarse, ¿no? Es como un paso obligado para cualquier agrupación que esté incursionando en el rock.
2: Vea que nosotros ayer tuvimos la oportunidad de ver a Niña Lobo de Uruguay, pero hoy también vamos a tener esas agrupaciones de Uruguay, porque vea, por acá tenemos a Trotsky, Bergarán, y también desde Uruguay y Estados Unidos tenemos Algiers. Vea, tenemos variedad para todo, para que ustedes vayan a disfrutar, estén con nosotros, muy pendiente de nuestra transmisión que tenemos a través del dial 90.4 FM Estéreo, por nuestro canal de YouTube, @laudestereo, así nos pueden encontrar, y también por TikTok. Estamos por las diferentes plataformas, por si usted tiene un amigo, un familiar, un conocido, que de pronto no va a poder asistir por temas de clima, por distancia, va a poder estar en este cubrimiento especial que tenemos a través de nuestras diferentes redes sociales.
1: Carlos, una pregunta muy importante, pues digamos, quisiera que me contara su experiencia, y es, ¿usted cómo ha hecho esos días para llegar al Parque Simón Bolívar?
2: Vea que he hecho el trabajo de buscar las diferentes rutas por Transmilenio, también recordemos que tenemos SITP, y hay muchas personas que utilizan el servicio de taxi, que funciona bastante. Pero lo más importante yo creo que es la planificación, señor Alejandro. Vea que el día de ayer, cuando vimos todas las personas saliendo después de Mont Laferte, muchas personas caminando, no encontraban vehículo, la congestión que se veía por los diferentes lugares era demasiada. Pero vea que una buena alternativa es uno poder tener un grupo de amigos, unas personas, y que en eso puedan ir creando un plan. Vamos a contratar entre todos un taxi, un carro, pero tenerlo ya desde el día antes o en la mañana. Y decirle un punto estratégico, nos encontramos en este punto, si de pronto no podemos nos vemos en otro punto, pero ya tener eso muy establecido para evitar esos temas de encontrar un taxi o un vehículo, porque sabemos que a esa hora es más complicado.
1: Pues déjeme contar.

0: Hoy lunes 12 de octubre, y en ese sentido hay que decir que, por ejemplo, tenemos rutas troncales, ¿no? 7 de agosto y Movistar Arena en la avenida NQS.
1: Sí.
0: También tenemos la estación Cannes, British Council y Salitre El Greco, Vive Claro, esto en la avenida El Dorado o calle 26, exacto, como se la conozca. Y también, pues... pues digamos que, como les mencionaba, el horario de atención de esos servicios podría extenderse hasta la medianoche, dependiendo también de la demanda que haya pues cuando finalice este festival.
1: Pues yo creo que va a funcionar mucho, señor Alejandro, porque algo que no había pasado durante mucho tiempo es el retraso al inicio de Rock al Parque, ¿no?
0: Es
1: el día de ayer, el día de hoy vivimos eso, hace que todo se vea un poco más apretado, pero lo más importante es que todavía tenemos tiempo para poder gozarnos.
0: Sí, lo que hemos visto y lo que vimos el día de ayer fue que tuvimos un retraso de 1 hora y cuarto, y eso llevó a que algunas presentaciones pues tuvieran que recortarse en 10, en 15 minutos, y pues fue muy lamentable porque muchos artistas dejan esa canción o la mejor canción para el final, ¿no?
1: ¡Claro!
0: Y hay clásicos que los asistentes pues quedaron a la expectativa de poder cantar y poder bailar.
1: Ay, son cosas que pasan, el tema en vivo, el clima, logística, muchas cosas que viven. Pero vea que el día de hoy también pasó la misma situación, pero ya estamos en este momento en un mood muy diferente, en un tiempo muy diferente, porque ya tuvimos la primera agrupación en el escenario Plaza, ya se está preparando la siguiente y estamos aquí compartiendo con todos ustedes en esta transmisión muy especial, porque lo que queremos es que puedan vivir esta edición número 30 de Rock al Parque de una manera diferente, con la verdadera alternativa a la radio.
0: Así es, Carlos, y en este momento pues hacer esa invitación también para que nos escriban desde dónde nos reportan sintonía.
1: Buenísimo.
0: ¿Cuáles son esos artistas que están esperando el día de hoy? De pronto, si tienen alguna duda sobre la dinámica de la guitarra, pues también la hagan. Y sobre todo, un paso que se nos pasó hace un instante, ¿no?
1: Señor.
0: Es muy importante que nos estén siguiendo en Facebook, en Instagram, en TikTok, estén suscritos a nuestro canal de YouTube y también que estén en nuestro canal de WhatsApp, justamente aquí en la esquina izquierda, o bueno, acá, izquierda o derecha, dependiendo de cómo la miremos, van a poder encontrar ese código QR en donde pues van a poder encontrar ese canal de WhatsApp, que también es un requisito importante si quiere participar en la dinámica de esta guitarra, la rockerita.
1: La rockerita, pero vea que no solo para poder saber esa dinámica, sino que por ese grupo hemos estado hablando de las noticias que pasan, también las efemérides, esos cumpleaños, esos últimos minutos que uno sabe que son impresionantes, pues a través de ese canal de WhatsApp usted también va a poder estar atento.
0: Oiga, Carlos, señor, usted, ¿qué red social es la que más ve en su día a día?
1: Uy, la que yo más uso es Instagram.
0: Le cuento que en Instagram y en TikTok ayer estuve viendo pues esas anécdotas de Rock al Parque. Vi al Chavo del 8 montado en un kiosco.
1: ¡Dios!
0: Vi a los Muppets, unos títeres, metidos,
1: sí,
0: en un pogo. Ah, una cosa muy curiosa. Vi también a personas disfrazadas. Es muy bacano como...
1: Spider-Man, Winnie, sí, Pooh estuvo por ahí. El unicornio también hizo presencia.
0: ¿Usted conoce qué es el chamber?
1: Uy, creo, si no estoy mal, es una bebida que tomaban, ¿no?
0: Sí, es como muy conocida en el entorno universitario. Le cuento que ayer...
1: ¿Usted le tocó?
0: Alguna vez, pero hace mucho tiempo. Pero volviendo al tema, déjeme contarle que vi a un asistente de Rock al Parque vestido con lo que se prepara el chamber, por decirlo así.
1: ¿Vestido?
0: O sea, viene muy disfrazado.
1: Ay,
0: disfrazado.
1: ¿Ah? No, es que mire que también quedó en una época muy impresionante, en pleno octubre. Estamos a poco de celebrar Día de las Brujas. Entonces quedó perfecto para este Rock al Parque, pero venga, cuénteme cómo es esos ingredientes o cómo es el disfraz, que no sé.
0: Es un alcohol, por decirlo así.
1: Ah, es un alcohol.
0: Es un alcohol, por decirlo así.
1: Ay, Dios mío.
0: Digamos que lo bacano también de este festival es que la gente pues puede expresarse de diferentes maneras. Están los disfraces, está la pinta también. Usted aprovechó estos 3 días para estrenar, ha traído chaquetas diferentes todos los días, botas. Y no es el único, digamos que hay muchas personas que aprovechan pues esta fiesta, ¿no? En torno a la música, a la rebeldía, al rock, para traer diferentes pintas y sobre todo expresarse.
1: Vea, señor Alejandro, que yo tengo que decir algo muy importante que pasó el día de ayer, anoche. No sabe la alegría que me daba ver en redes sociales cómo la gente, a pesar de haber muchas culturas, muchas personas diferentes, celebrando en pogo ese movimiento que tienen para expresar ese amor hacia la música, poder cantar, gozar, disfrutar, y lo más importante, todos bien en comunidad disfrutando. Lo más importante, que este festival más importante que tenemos en Latinoamérica cumple su función. de poder estar acá dejando a Bogotá.

0: en lo más alto.
1: Sí, hay una integración muy especial. En uno de los videos, precisamente en redes sociales, vi como en un poco, por decirlo así, en una reunión, levantaron a una persona que estaba en silla de ruedas, con todo de silla de ruedas, pues para que también se gozara y se disfrutara ese baile, ¿no? El pogo y todo en torno a la música.
0: Vea, yo por acá ya estoy escuchando, ya tenemos a una gran agrupación, un gran artista en tarima. ¿Qué tal si vamos a escuchar el sonido de tarima con Luther, que está presente en el escenario Plaza? Recuerden que somos Loud, somos la verdadera alternativa de la radio.

0: Nos salvó tal vez de la misma cotidianidad de la vida. El mundo, sin duda alguna, está un poquito loco con todo lo que está pasando, pero ese punk termina siendo un poquito esa rebeldía. Desde la música es un acto al final del día de amor. Entonces, tenemos que seguir con nuestras cosas, trabajar y demás cosas, pero la música y el punk hace que sencillamente veamos el mundo de otra forma.
1: A manera de unión y pues hacer algo distinto, ver el mundo de otra forma.
2: Yo creo que esa parte de nosotros que sigue siendo un niño o un adolescente cuando tocamos
1: es nuestra sonrisa.
2: Es esa felicidad completamente innata cuando todos como conectamos a un acorde, a algo y todos nos miramos como eso fue.
3: Pues hemos compartido escenario con bandas enormes, bien grandes, varias veces. Creo que cada vez que lo hacemos es como un recordatorio de ese proceso y de ese logro también, entre comillas. La vez como que más choqueante fue cuando abrimos a Simple Plan, a Used, All Time Low y a Asking Alexandria junto a Todo Niño Paga, la otra banda colombiana. Pues
1: marica, eso es un sueño cumplido, ¿no?
3: Un sueño cumplido de infancia. A mí que me gusta esta música desde tan chiquito, pues para mí obviamente abrirle a Simple Plan o a ellos, por ejemplo.
1: Fue como, wow, la estamos haciendo.
3: El proceso va bien, pues es de seguirle metiendo. Es como, aparte de cumplir un sueño, te motiva más a seguir, a darle, a seguir camellando.
4: Yo creo que para todos siempre cada show es nuestra primera vez. 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

Hola bebés, amigos, bienvenidos al show 7534 de Luther, pero el primero en Rock al Parque. ¡Vamos! ¿Cómo la están pasando? Que la lluvia no nos cague el día. Gracias a todos por venir, qué chimba. Esto se llama Mi Persona Favorita Nunca Más.

Gracias. Bogotá, los queremos mucho. Estaba para los despechados. Quiero que canten con Chaps esta canción. Cuando se acaba el amor.

Gracias. Maldita lluvia. Oiga, en muchos países del mundo le dicen pop punk o punk rock a esta vuelta. Pero acá le decimos neo. Qué chimba y que iba el neo. Para todos los neos que están acá hoy haciendo el aguante después de veintitantos años, la rebuena para todos ustedes. Esta canción se las quiero dedicar a todos los neos que están hoy acá a pesar de la lluvia y a pesar de trabajo, la mierda de la vida. Esta canción se llama Ya no basta, amigos. Ya no nos basta.

No merece más en Colombia. K93, Don Teto, Código Rojo, Popcorn, Los Rabones, Blast, Todo Niño. Hay muchas, muchas bandas muy buenas de punk rock y de pop punk en Colombia. Ah, para ustedes.

0: iglesia. ¡Qué chimba! ¡Epa! ¡Buah! Amigos, gracias de verdad a todos por, a pesar del clima y a pesar de todo, estar acá. Los queremos mucho, una chimba. Y es por eso que Lutero hoy no se quiere ir de Rock al Parque sin dejar un mensaje. Y es que, a pesar de tener líderes que nos quieren obligar a creer y a normalizar basura como el genocidio, como el fascismo, como el racismo y la xenofobia, a pesar de eso, vamos a seguir resistiendo. En cualquier momento el mundo se nos va a la mierda por esos manes. Entonces, el mensaje puntual es que aprovechen cada segundo con sus seres queridos, cada segundo con su familia y sus amigos. Amigos, los amo, los amamos. Amigos de Luther, familia de Luther, la buena.
1: Pero aplaudan, porque no aplauden.
0: Hijo de puta. Va, vamos a poguear.

0: ¡Gracias, Bogotá! Oiga, gracias por venir, Rock al Parque. Este aplauso es para ustedes, muchachos. Gracias por su tiempo. Full Team Rock and Forever.
1: Amigos, les voy a presentar a Alejito, el hermoso Chacón.
0: ¡Uy!
1: El bebé hermoso Chacón.
0: Esta canción se la saben. Vamos, todos con las palmas arriba, muchachos. El que se la sepa, cántela con todo pulmón. El que ha vivido Luther todos estos años, muchachos, saben este tema lo que representa. ¡Arriba, Rock al Parque! ¡Vamos!
1: Usted sabe, va. Bien duro.
0: ¡Vamos!
1: ¿Cómo es?

la Cerro del Parque. 30 años de esta chimba de parche. Nos vamos, amigos. Hasta la próxima, les queremos mucho. La buena para todos. Esto también se la sabe, ¿no?

Gracias, Rock al Parque. Hasta la próxima. Los amamos. La rebuena. Qué chimba, qué chimba. Nosotros somos Luther de Bogotá. Gracias.

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4: Tercer día de Rock al Parque, y déjeme contarle, Carlos,
5: señor,
4: que el escenario Plaza vibró con el talento de Luther Band, una banda distrital que tuvimos la oportunidad de entrevistar antes, ¿no? En esa preparación de esta presentación, ¿no? Y qué alegría ver cómo el talento capitalino se muestra ante el mundo y sobre todo, pues, lidera, por decirlo así, las presentaciones en este escenario tan importante que es el escenario Plaza.
5: Talento capitalino, lo más importante de esta gran agrupación fue que es primera vez que estaba en Rock al Parque y también después de que se formó en el año 2003 ha tenido diferentes presentaciones, pero lo que más decía y lo que sentían con emoción y lo gritaba todo el mundo era primera vez en Rock al Parque, disfrutamos, cantamos, la gente nos recibió. Está lloviendo, tenemos que decirlo, pero no fue impedimento para que la gente gritara, hicieran su pogo. Vea, vi ese pogo y le digo, Dios mío, estaba con Alejandra porque estábamos haciendo la inteligente, tomando algunas fotos y nos dimos cuenta que la gente goza cuando hace un pogo, señor.
4: Le Dios cuento mío. Que sí, la lluvia no ha sido ningún impedimento. Igual la invitación es que si va a venir, pues se venga preparado, venga con la carpa, venga con lo que necesite y pues sobre todo venga con la actitud para disfrutarse de este evento, ¿no?
5: Evento importante, evento que vamos a tener la oportunidad de que usted, si no puede venir por acá porque está haciendo mucho frío, tiene alguna ocupación, pues tiene la transmisión completa a través del 90.4 FM Estéreo, también por nuestro canal de YouTube Laud Estéreo y por nuestro TikTok @laudestereo.
4: Déjeme contarle, Carlos, que así como Luther Band puso a vibrar el escenario Plaza, pues también tuvimos esa presentación en el escenario Eco de Casi, una agrupación distrital que precisamente pues estuvo en los micrófonos de la verdadera alternativa de la radio contando su historia, contando sus expectativas de cara a este espectáculo de Rock al Parque 2026. ¿Qué le parece si vamos y escuchamos y conocemos la historia de Casi?
5: Vamos a hacer eso. Recuerde que somos la UD, somos la verdadera alternativa a la radio.
6: Casi es cualquier cosa, literal, por eso se llama Casi, porque es un proyecto musical que pues nace de mi creatividad, pero la idea es que pueda ser lo que sea, puede ser casi rock, casi cumbia, casi salsa, casi punk. Los tres discos que tenemos son muy distintos el uno del otro, entonces sí, como que Casi más que una banda, es como un laboratorio musical donde si el próximo disco nos levantamos y decimos queremos hacer un disco de black metal, pues que también sea eso, sea casi black metal. Y ojalá un concierto dentro de 10 años tenga cumbia, black metal, rap, indie. O sea, no sé cuánto me demoré pensando, pero sí me acuerdo el momento cuando lo decidí. Estaba en un carro en Buenos Aires, en Argentina, y estaba sonando Si Tan Solo, esa canción de Soda Stereo, que se lo dice como Si Tan Solo y nunca completa nada, como Si Tan Solo qué. Y yo dije, uy, chévere como esa idea de lo incompleto. Y luego como que
7: tenía el meme este de Rápido y Furioso de Casi te gano.
6: Y dije, ah, bueno, casi, como que es un poco la misma sensación. Y ya como que tuve el chispazo así, chévere. Además porque es como un nombre muy cortico, muy sencillo, como que se presta para muchos chistes. Y ya, así fue. Yo creo que un género que me enseñó personalmente cómo a mezclar y cómo a usar herramientas como en otros ritmos y otros géneros fue la cumbia. Definitivamente creo que eso es como, pues sí, como una espina dorsal de la música latinoamericana, y sobre todo con muchas de las fiestas, conciertos y parches a los que frecuento, como que se mueven alrededor de la cumbia, y he visto muchas mezclas y muchas fusiones de la cumbia con otras cosas. He visto cumbia con jazz, cumbia con rock, cumbia con electrónica, y siento que es un género que como que en su sencillez, y un estilo que en su sencillez tiene mucha, como mucho potencial y mucha nobleza. Entonces como que sí, definitivamente la cumbia fue como un punto de partida para empezar a mezclar más cosas. La música del Pacífico, sobre todo el Pacífico Sur, bueno, ¿no? Y Norte también, o sea, la chirimía, desde la chirimía hasta la música de marimba. O sea, eso es como un terreno inexplorado, pues, para el rock, ¿no? O sea, como para la exploración con rock. Creo que de lo poco que he escuchado es hace poquito esta banda Siracusae, que es como de metal, integró como unas cosas de marimba en una de sus canciones. Pero sí, es como... también hay una barrera como geográfica y cultural importante, y pues política también, que siento que no ha logrado que de pronto los rockeros se interesen mucho como en la música del Pacífico, pero sería muy interesante. O sea, me cuesta incluso imaginarme cómo sonaría, pero creo que ahí hay, porque la música del Pacífico es pues una música muy rica, tiene muchos estilos, ritmos, instrumentación. Entonces ahí hay mucho de donde como inspirarse para mezclar cosas con el rock. Pues que suene súper gallego, como dicen, que suene re paila, o sea, pues porque al final del día, o sea,
7: soy un rolo, súper rolo, mega rolo, gomelo, además intentando hacer cumbia
6: y pues intentando hacer salsa, intentando hacer merengue, que es como lo más alejado, digamos, como a mi contexto y a mi crianza. Entonces el riesgo, yo creo, de hacer esas fusiones es que suene como muy forzado. Suene forzado, que suene gallego, que suene como muy...
7: como hasta gringo incluso.
6: Yo creo que ese es el riesgo de todos los que amamos y respetamos y nos gusta mucho como las músicas latinoamericanas, pero de pronto crecimos en un contexto como más rockero. Ese es el riesgo, que suene como una fachada falsa. Ese yo creo que es el riesgo, y es algo que bueno, que... espero que no sea el caso de nuestro nuevo disco, pero bueno, el que diga lo contrario, pues se acepta la crítica con todo el cariño del mundo. En el callejón. Una canción de Si el tiburón se come el cable, que yo creo que no se puede explicar sin entender a Colombia, es Hay ratón. Es una canción que habla sobre los recicladores en Bogotá, y como es medio mágico y como surrealista que haya personas en la calle con carretas y como edificios enteros de cartón y bolsas y plástico que reciclan pues en la ciudad. Y no solo eso, sino pues también como lo precarizado que está su trabajo, lo ignorados que son por el Estado. Y pues eso me parece muy loco, como, o sea, no me imagino explicándole eso como a un alemán, como castillos de cartón nómadas por Bogotá. Eso me parece una locura. Y sí, yo creo que de todas las canciones, esa es como bien, bien colombiana, y toca entender bastante como el contexto colombiano para entender esa canción. Pucha, cualquier canción de Los Pirañas. O sea, o es más, es que yo creo que esa mezcla ya es Los Pirañas. O sea, como que siento que Los Pirañas es una banda que mezcla todo eso, como rítmicamente es música tropical, pero en cuanto a intención y formato y como actitud es como medio punk, medio rock. Y ellos hacen muchas como reversiones, está incluso de clásicos de música colombiana también. Entonces, si no sé, mi favorita de ellos es Vuestro Bohío, una canción que se llama Vuestro Bohío. Entonces yo creo que algo que suene así puede ser una gran canción, como para una mezcla así loca de salsa, punk, cumbia, rock. Sería Vuestro Oído de Los Pirañas. Algo de mi álbum podría... sí, pues de pronto Murciélago. La canción Murciélago, que es una de las que cierra el disco, es como una suerte como de salsa, como con un beat medio hip hopero, pero pues todo con guitarra eléctrica, súper rockero. Y la letra pues es muy como callejera, es como sobre como un homenaje como a los domiciliarios, que llueve, truene, relampague, igual pues tienen que chambear. Entonces, sí, el murciélago de nuestro nuevo disco sería.
1: ¿Cuáles son las firmas que tiene nuestra guitarra? Pues estas son nada más y nada menos que las del día uno. Imagínense todo lo que falta. Bueno, y hagamos un recuento de lo que ustedes van a poder encontrar. Entonces, por ese lado vemos la firma de Bane, de Cold Butcher. Tenemos por aquí Apocalíptica, de las más aclamadas. Luego nos vamos nada más y nada menos que con Pornomotora, que es una de las agrupaciones legendarias de esta edición. Tenemos por aquí también a Burning Witches, que es una de esas agrupaciones sensacionales, el Girl Power. Luego hacemos un recuento con Roxana, por ejemplo, de Kraken. Y ahí vamos recorriendo también agrupaciones distritales. Tenemos a Darkness y, por supuesto, toda la historia de Rodrigo, que es un artista que hoy en día sigue apoyando muchas comunidades. Nos encontramos con Endit, que vienen desde Estados Unidos. Y así vamos recopilando todas las firmas para ustedes. Recuerden que son solo dos simples pasos. El primero, seguirnos en todas nuestras redes sociales. Y, por otro lado, muy fácil, muy sencillo, grabarse un reel facilito contándonos una anécdota personal, una vivencia que se haya vivido en estos 30 años de repertorio. Recuerda que para participar son solo dos simples pasos. El primero, seguirnos en todas nuestras redes sociales y unirse a nuestro canal de WhatsApp. Y el segundo, contarnos una anécdota personal, una vivencia, algo divertido, un poco tenebroso que le haya pasado en alguna de las ediciones de Rock al Parque. Y así se puede llevar nuestra rockerita. ¡Ay! No la queremos dejar ir. Somos la voz.
5: Estamos en este momento disfrutando todo lo que está pasando. Además tuvimos una cápsula muy interesante y también tuvimos una agrupación que hablamos un poco de Casi, ¿no? Esta agrupación que también es de la capital, que se formó hace poco también. Y vea que a pesar de que tiene gran influencia de ese rock tradicional, también traen esos sonidos con cumbia, esos sonidos que le merecen una mezcla interesante. Y que estamos viviendo todo esto porque usted también puede ver estos videos en nuestro canal de YouTube, @laudestereo, todos los apartados. Por si usted tiene alguna agrupación, una banda favorita, pues puede ver esa agrupación también.
4: Es que precisamente después de ver esa cápsula que hicimos con Casi, pues también escuchamos esas firmas que ya tiene nuestra guitarra. Y hay que destacar que esas son solo algunas de las firmas. El día de ayer logramos adquirir grandes autógrafos de Mon Laferte, de otros artistas. Estuvieron también aquí Claudio Narea, por ejemplo, de Los Prisioneros. Y la invitación, como siempre, es a que participe, a que se una a esta dinámica. Ya varias personas han aprovechado para hacer esos videos, esos reels que pueden subir hasta hoy a la medianoche. Y la idea es que a partir de hoy en adelante pues empiecen a conseguir ese apoyo, ¿no? Esos likes para que puedan participar. Y claramente un agradecimiento muy especial a nuestros colaboradores de Musicales Perdomo, que pues nos ayudaron con esta guitarra y sobre todo que están invitando a que ustedes vayan y los sigan en sus redes sociales, Musicales Perdomo Raya al Piso, y también a La Voz de Estéreo.
5: Los Perdomo, sí, muchos agradecimientos a ellos en ese trabajo tan interesante, ¿no? Porque esa colaboración que hicimos, que llama mucho la atención, esas guitarras que hemos tenido la oportunidad de firmar, de traerle todo ese cariño para alguno de ustedes en esa dinámica. Pero señor Alejandro, empecemos a hablar de lo que viene, de lo que vamos a vivir, gozar, porque lluvia. Por aquí decían, Rock al Parque sin lluvia no es Rock al Parque. Y ya estamos en este modo.
4: Pues déjeme decirle que yo estoy sorprendido porque yo pensé que este clima nos iba a acompañar desde el primer día. Tuvimos la fortuna de que sábado y domingo pues tuvimos un excelente clima. Hoy lunes está lluvioso, pero como usted lo decía, es parte de la experiencia. La invitación es a que venga preparado, venga con su carpa. Traigas de una vez el refrigerio, traigas unas sanduchitos para no perderse en ningún momento del espectáculo. Pero vea que señor, el día de hoy pues tuvimos esas presentaciones tan esperadas de Pez Errante. Uy, en el buenísimo escenario Plaza. También tuvimos,
5: abrió.
4: Ellos abrieron en el escenario Plaza. También tuvimos a las Fucking Bitches. Ellas vienen desde México. Es una agrupación de mujeres que pues viene por primera vez a este escenario, ¿no? A este festival que es uno de los más importantes de América Latina. Un gran paso para su carrera. También tuvimos a The Claxon allí en el escenario BBC, que es, digamos, el nuevo escenario solo para mayores de 18 años. Y por otro lado, pues vamos a esperar más adelante a División Minúscula. Ellos están preparándose para presentarse en el escenario Plaza. Y también se va a presentar Trotsky Vengarán. Ellos vienen desde Uruguay, al igual que Algiers desde Estados Unidos y Tisichi desde Argentina.
5: Vea, lo que estamos diciendo es que tenemos variedad, tenemos agrupaciones de diferente parte del mundo y lo mejor de todo es que usted puede estar pendiente a través de nuestras redes sociales y también que nos escriban, ¿no? Tenemos ese canal por YouTube en donde usted nos puede decir todo. Nos puede decir, quiero escuchar esta canción, ojalá suene el día de hoy, quiero la firma de esta agrupación que está en diferente escenario. Hacemos todo el trabajo. Por acá tenemos muchas manos que lo que queremos es que alguno de ustedes pueda tener esa ¿cómo se llama? ¿La rockerita?
4: La rockerita.
5: Esa rockerita la tenga usted en casa en esa dinámica tan especial. ¿A usted quién quiere ver el día de hoy?
4: Uy, hermano, vea que me pegó en el gusto porque justamente en próximos minutos vamos a tener a una agrupación distrital, B4 Volume, que llega al escenario bio. Ellas van a estar allí, bueno, ella va a estar allí tocando precisamente, y nuestro equipo de la U90.4 FM Stereo la estuvo acompañando, conociendo ese proceso de preparación, ¿no? Y allí tenemos esta cápsula para conocer su historia.

0: Mutant Core, una mezcla muy deliciosa entre rock, metal, punk y mucha electrónica. Es el espíritu de la fiesta que se poguea. Es el antídoto contra el miedo. Es el espíritu de la fiesta. Es la contestación a toda esa exigencia de producción y consumo que existe en este universo barato. Y sobre todo, es la demostración de que este mundo sí está hecho para la gente que siente. Da igual.
1: ¿Cuál es la mayor contradicción de Before Volume? Yo vivo llena de contradicciones. La primera de ellas sería que vivo en una contradicción constante entre un desencantamiento del mundo y un nihilismo como casi que necesario y una necesidad de buscarle magia y símbolos a todo lo que hago y vida y risa y humor. Esa contradicción está en casi que todos los trabajos de Before. ¿Qué tuvimos que dejar atrás? Tuvimos que dejar atrás el ego, tuvimos que dejar atrás lo que pensábamos que era nuestra identidad para construirnos un monstruo nuevo.
0: Tuvimos que morirnos.
1: De alguna manera, yo me morí en plan de fuga 10 veces en 10 historias diferentes.
0: ¿Qué creen que tendrá que decir el futuro sobre nosotros?
1: El futuro va a decir en qué momento se dejaron engañar, en qué momento pensaron que esto no era un acontecimiento mágico, en qué momento dejaron de sentir que no había magia en todas sus acciones, en qué momento perdieron la libertad, en qué momento cedieron su libertad por vigilancia. Y de todo eso también se trata bien. Si Bogotá fuera una ciudad distópica y nosotros pudiéramos musicalizarla, en este gobierno de pronto sería The Handmaid's Tale.
0: Probablemente.
1: Pero me gusta pensar que sería algo como una mezcla entre Fight Club y un poquito de Before Vendetta, por supuesto. Porque son gobiernos y, digamos, situaciones económicas de alta vigilancia en donde prima mucho también la libertad, prima mucho la piel, prima mucho la fiesta por debajo de cuerdas. Y eso es lo que nosotros vinimos a ofrecer también. Música hecha de verdad con la carne. Los robots no pueden sudar, los robots no huelen a nada, los robots no pueden besar igual, los robots no pueden hablar igual que nosotros, y eso es lo que nosotros ofrecemos también en tarima como Before Volume.
0: Fiesta, carne, sudor, lágrimas y sangre en las rodillas.
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3: Somos la verdadera alternativa de la radio y seguimos cubriendo este festival Rock al Parque, 30 años de música, de historias y sobre todo de talento, de artistas. Escuchábamos esa cápsula con María José Camargo de Before Volume y vea qué interesante lo que nos decía, ¿no? Hay que dejar morir el ego para formar realmente nuestra identidad, para forjar quiénes somos, y eso habla mucho, ¿no?, de lo que es también Rock al Parque, ¿no?, un festival que tiene una reconstrucción permanente, que sobre todo sigue en evolución, que a 30 años ha tenido muchos cambios y que quién sabe cuáles va a tener de aquí a futuro.
4: Uy, esos grandes cambios, y vea que también muy importante es esa esencia. No se ha perdido, mucha gente ha tenido la oportunidad de abuelos, de padres, con sus hijos, nietos, de hablarle de esa cultura musical tan importante que tenemos en la capital, de ese rock. Y una frase que me encantó que pudimos escuchar al principio de este festival fue: nos dimos cuenta y se dio cuenta Bogotá que el rock no está muerto, que el rock sigue latiendo y que la capital del rock va a ser Bogotá.
3: Así es, absolutamente, la capital del rock va a ser y ya es de por sí Bogotá. Recordemos que este festival es el festival gratuito más grande de América Latina y es un paso obligado para cualquier agrupación, independientemente de su país de origen, para visitar y sobre todo hacer vibrar a este público capitalino que cada vez es más exigente, pero sobre todo apoya más a sus agrupaciones. Qué bueno es que puedan venir y que puedan darse a conocer para seguir cultivando esos espectadores, ¿no?
4: Y es que vea que algo muy interesante y algo que pasa por acá que llama mucho la atención, señor Alejandro,

0: en Tranquilos con esa guitarra que tiene la firma de Mon Laferte, este man, Apocalíptica, Stratovarius y más de 20 bandas, pero no saben todo lo que hemos pasado. ¿Cuál ha sido esa firma más difícil de conseguir?
1: Bueno, Angie, déjeme contarle que aunque tenemos la firma de Mon Laferte y muchas personas creerían que esa firma es la más dura, le voy a decir que no, la firma más dura fue la de este man. Precisamente tuvimos muchos problemas porque él no estaba dando ruedas de prensa y aparte me tocó cogerlo detrás del escenario y aparte de eso el marcador se me secó, tocó echarle un poquito de babita, pero funcionó, tenemos la firma de Esteban
0: y
1: babitas de Samuel también.
0: Yo lo he visto a él corriendo por todo lado, de verdad que hemos recorrido camerinos, backstage, hemos estado allí detrás para traerles a ustedes las firmas y les vamos a mostrar cuáles ya oficialmente tenemos. Hasta el día 2, nuestro corte el día 2, porque la idea de hoy es tener la firma de Rata Blanca. Pero mostrémosles un poquito qué firmas tenemos.
1: Bueno, Angie, le cuento que el primer día tuvimos Apocalíptica, que es una banda de metal. También tuvimos a Stratovarius, que también es una banda muy importante a nivel metal. Burning Witches, también está Romana, que es de precisamente de Burning Witches. Roxana, que es la vocalista de Kraken, que es una banda distrital muy importante también a nivel heavy metal. Y por supuesto la de Mon Laferte, que yo creo que es la más importante porque también precisamente pues no estaba dando esas ruedas de prensa.
0: Así que bueno, ahí están, ¿no? De esas bandas más importantes. También tenemos bandas distritales como Bane, tenemos a Syracuse, tenemos a Darkness. Y si ustedes miran, el respaldo de la guitarra también está llena de firmas. Tenemos a Los Tetas, que es una de las agrupaciones más legendarias. Tenemos por allí, yo creo que en total, ¿cuántas?
1: Déjeme decirle que también hay una muy importante y es de Claudio Narea, que es de Los Prisioneros, y por supuesto Green Valley, que viene desde España para untarnos un poco de reggae aquí en Rock al Parque.
0: Tenemos también Iseoido Sound, ¿no? Que vienen desde España. Tenemos a Los Zetas, que es una agrupación legendaria del ska, a La Monkey, mejor dicho. Podríamos hacer muchos videos de eso porque ya tenemos casi todas las firmas de las bandas que han pasado por Rock al Parque 30 años. Recuerden que son solo dos pasos muy sencillos para participar. El primero es seguirnos en todas nuestras redes sociales y el segundo hacer un reel. Facilito.
1: Facilito y por supuesto, ojalá yo pueda participar.
0: Así que nos la queremos llevar a casa, no la queremos soltar, pero uno de ustedes se la puede ganar.
2: Seguimos acompañando este tercer año de historias, de rock, de buena música y sobre todo de talento capitalino. Y por eso en este momento estoy con Gus y con Carlos de Pez Errante. Muchachos, bienvenidos a La Voz de Estéreo. Qué alegría estar con ustedes.
3: Alejo, muchas gracias. Un saludo para todas y todos acá del equipo y oyentes de La Voz de Estéreo. Y televidentes, sí, felices de estar acá en los 30 años de Rock al Parque. Muy felices.
2: No, ustedes la rompieron absolutamente y es muy diciente cómo el talento capitalino se toma, ¿no? Se posesiona como tal de Rock al Parque 2026 y sobre todo repiten ustedes escenario. ¿Cómo fue esa experiencia de estar por segunda vez en uno de los escenarios más grandes que tiene Latinoamérica para la música de rock?
4: No, pues esta vez fue distinto porque el escenario cambió a la primera vez. La primera vez habíamos estado en el Bío y esta vez, pues por mucha fortuna, estuvimos en el Plaza y abrir el escenario más grande del festival más grande de rock and roll a nivel gratuito a nivel Latinoamérica es como, por Dios, esto es un sueño que estamos cumpliéndole a nuestros niños, a nuestros jóvenes y adolescentes que escuchaban rock and roll y venían aquí a parcharse en Rock al Parque.
2: Esa experiencia que tú mencionas es muy importante, ¿no? Muchos artistas nos mencionan, vinimos a Rock al Parque cuando éramos niños, vimos a grandes artistas en escenario y ahora somos nosotros los que le damos vida a los sueños de los demás, ¿no? Eso es algo muy diciente. Gus, yo quisiera preguntarte, ¿qué ha cambiado, ¿no? Desde esa primera experiencia en Rock al Parque a esta segunda experiencia y sobre todo, ¿cómo ha evolucionado Pez Errante pues en ese tiempo?
3: Bueno, Pez Errante llegó con mucho, muy ansioso y mucha expectativa hace 2 años. Era nuestro primer festival Rock al Parque. Habíamos tenido la fortuna de tocar en Vive el Planeta, en Medellín, en Panamá, en el Pretel y en el Festival Mupa en Panamá, muy grande. Habíamos tocado en el Movistar Arena como 20 días antes. Entonces veníamos como a cumplir un sueño realidad. Esta vez es diferente. Yo no me sentí nervioso, pero sí tenía como una expectativa diferente porque es el Plaza y es Rock al Parque. Es imposible no llenarse de expectativas y decir qué puede llegar a pasar, pero creo que todo estuvo una chimba. El público lo hace todo. Como bien lo dices, soy uno más que estuvo muchos años del otro lado de la tarima viendo ídolos y por quienes yo quise hacer rock and roll. Y ver a todas las personas adolescentes corriendo para llegar ahí, dije, esto todavía funciona, el rock no muere. Te transforma, transmuta

0: y este festival es de la gente, es del distrito. Así que feliz, feliz, feliz, feliz.
1: Carlos, algo muy cortico, ¿no? El día de hoy nos acompañó la lluvia. ¿Cómo se sintió el calor también del público, pues, en medio de este clima tan frío, muy característico de Bogotá?
2: Ha sido notorio la participación del público durante los tres días, masivo, y han venido a apoyar, y no solamente a parcharse ahí, sino a cabecear. Han estado muy activos con nosotros, poguearon, así que fue mucha felicidad ver como cuando uno toca y la gente baila, recibe esa energía que uno transmite, así que es muy hermoso el recibimiento del público que nos estuvo ahí abriendo el escenario.
1: El clima no es ningún impedimento y acá desde la 90.4 FM Estéreo seguimos acompañando, ¿no?, a este gran evento, 30 años de Rock al Parque. Por eso los dejamos con el sonido en vivo de lo que está pasando en este momento en el escenario Plaza con División Minúscula.

parque. Y bajo esta lluvia, quiero agradecerles de corazón a muchos de ustedes por ser parte de esta banda por casi 30 años. Gracias por tenernos aquí. ¡Esas palmas arriba! ¡Eh!

¿Cómo vamos? Un poquito de lluvia no nos hace mal a nadie.

Muchísimas gracias, Rock al Parque. Estamos listos. No los escucho, estamos listos.

Nuevamente, muchísimas gracias, Rock al Parque. Nos vemos la próxima, somos División Minúscula desde México. Nos vemos muy pronto el próximo año. Cuídense, síganla pasando bien en Rock al Parque. Gracias por invitarnos. Ojalá no tengan que pasar otros 20 años. Fue un placer para mí estar parado en este escenario con mis mejores amigos, mojándonos junto con ustedes. Gracias por esto. ¡Échale!

0: Y continuamos con ese gran despliegue en el Rock al Parque, Simón Bolívar, y además porque nos encontramos no solo en esta nueva etapa, sino con una entrega total de un público que está totalmente hambriado de nuevas músicas, de nuevos contactos con sus bandas favoritas. Mi nombre es William Escobar y junto a mí se encuentra Angie García. Angie, ¿cómo le ha parecido esta nueva edición y además este tercer día ya para ir cerrando lo que fue un gran e histórico Rock al Parque? Angie, bienvenida.
1: Bueno, Julián, muchas gracias y un saludito muy especial para todos nuestros oyentes que nos están acompañando a través de nuestra transmisión. Recuerde que si usted quizás está a través de nuestro dial 90.4 FM, pues lo invitamos también a que llegue a otras plataformas. Es decir, en ese momento usted nos puede sintonizar a través de nuestro canal de YouTube, a través de nuestro TikTok, @laudestereo, para que vaya, nos siga, nos comente. Ahí los estamos leyendo. De hecho, le cuento algo muy interesante. Y es que hoy ha sido un día muy frío, hemos tenido que usar carpas, hemos tenido que mojarnos un poquito, pero lo cierto es que el parque aún así está completamente lleno. Por allí, a través de nuestro chat en YouTube, nos estaban preguntando, ¿es cierto que ya no permiten el ingreso? Y la respuesta es sí. En este momento el aforo del parque, lo acaba de anunciar también el Instituto Distrital de las Artes, está completamente lleno. Y hay que decir, ayer tuvimos cerca de 290 mil personas en este parque. Ahora, hoy, pues digamos que hay una necesidad de un mayor control, porque pues es necesario, ¿no?, también tener allí esa rigurosidad y el aforo, aún en medio de la lluvia, aunque nos tocó con carpas, aunque nos tocó con sombrillas, en ese momento está ya totalmente lleno.
0: Creemos que este es un Rock al Parque de muchas experiencias. De hecho, no se esperaba que llegara tantas personas, ¿no?, que llegaran al Simón Bolívar. Fueron más de 200 mil personas. Digamos que dentro de lo histórico, 190 o incluso menos, 180 era como lo mayor, digamos, que habían acogido el escenario plaza. Pero ayer fue una cosa desbordante. De hecho, tuvimos el placer de hablar con Santiago y con Claudia, quienes hacen parte pues de toda esta logística. Por un lado desde el IDRD y desde el otro lado desde lo que es la Secretaría de Cultura. Y estaban hablando precisamente eso. Hombre, no damos más abasto. Ya se llenó esto, ya no hay más lugar para que puedan llegar, así que por lo menos ya véanlo en casa, tengan pues también esa disposición de disfrutarlo pues a través de otras plataformas como lo es la U90.4 FM Stereo. Así que vimos que es un momento de aprendizajes, vimos que se encontraron también con diferentes adversidades, ¿no? Por ejemplo, también encontrarse con un público muy, muy hambriado de ver a Mon Laferte, ¿no?, que es una artista de tinte internacional y que desafortunadamente no le pudimos dar la talla en este escenario. Aún así, ella lo agradeció, lloró y estuvo muy conectada con el público.
1: Sí, Mon Laferte es muy sensible, ¿no? De hecho, hemos tenido la oportunidad de verla llorar en varios escenarios en vivo, pero este en particular yo creo que fue muy lindo cuando en la noche de ayer le traían rosas, banderas. Ay, estaba bonito. Allí como llena de halago de su público. Hasta en un momento le pasaron una corona en vivo y esto fue algo muy especial que también yo creo que los artistas se llevan. Entonces, le quiero contar algo. Cuéntame. Y es que el poder femenino ha sorprendido mucho también en esta edición de los 30 años de Rock al Parque. Y le voy a hacer una pregunta un poco grotesca.
0: Cuénteme.
1: Si usted escucha la palabra perra hacia una mujer, ¿usted cómo la percibe? Siendo muy honesto.
0: Bueno, que no es, digamos, muy, muy amigable, ¿no?, con la moralidad establecida dentro de una sociedad como la de nosotros, que es muy conservadora.
1: Es una grosería.
0: Claro que sí. No, y de hecho nosotros tuvimos en Amantes del Círculo Polar una artista que se identificaba de esa manera, ¿no? Tenía el nombre de
1: la perra.
0: De la perra, ¿no?
1: Sí, y mire que hoy tuvimos el placer de hablar con tres mujeres, ellas se describen así. La perra más ruidosa, a ver si me acuerdo, la perra mayor y se me olvida la otra perra, pero ustedes ya la van a ver porque vinieron desde México trayendo ese poder femenino y algo clave que hacen en su música es transformar los insultos que podemos recibir quizás en la vida cotidiana en su musa de inspiración. Así que los invitamos a que nos acompañen a ver a las Funkin' Bitches que llegaron desde México a irrumpir esos 30 años de Rock al Parque. Entonces sí vale la pena decir y usar esta palabra, y es que estoy con las perras más grandes de la música. Tenemos desde México a las fucking bitches. Tenemos por un lado a la perra mayor, la perra ruidosa, la perra más ruidosa y la perra del mal. Así que bienvenidas a Colombia, qué rico verlas, listo tenerlas aquí. Y por supuesto es una representación de ese poder femenino en la música desde México. Así que hablemos de para ustedes qué representa estar aquí hoy en Rock al Parque en 30 años.
2: Pues un reto, una meta cumplida, un logro, un sueño. Creo que representa muchísimas cosas. Pues hay mucho trabajo detrás, individual, como proyecto. Aferrarnos mucho a lo que hacemos, a la música, a las biches, y pues aquí es un honor estar hoy aquí en Rock al Parque celebrando su 30 aniversario.
1: Ay, nosotros estamos muy contentos de tenerlas, y hablemos de algo, que es el Rock a Vinci, ¿no? Que ustedes lo tienen allí como un concepto marcado de su música. ¿Cómo lo podríamos describir?
3: Pues es solo el ruido que estamos haciendo, o sea, eso empezó porque no nos salían otros géneros como tal, y cuando empezábamos, pues era el tipo de música que podíamos hacer. Quisimos hacer psychobilly y no nos salió, salió esto. Entonces, ya, dijimos, va a ser un rockabilly y ya.
1: Y es una mezcla bien rebelde, bien diferente, pero sobre todo muy poderosa en el escenario. Cuando hablamos justamente de las fucking bitches, ¿cómo podemos describirlas en tarima y cuál es ese poder también que ustedes llevan? Porque hay algo que me parece muy curioso y es transformar los insultos en música, ¿no? Las palabras que a veces nosotros tenemos allí como algo grotesco y grosero, ustedes la transforman en su musa de inspiración. ¿Cómo ha sido este proceso?
4: Pues es que es punk, el punk es rebeldía, y gran parte de la rebeldía también es estar enojado, y también a veces todos en nuestra vida cotidiana hay cosas que nos enojan, que nos molestan, y pues es parte también de que la gente voltea a ver el mensaje de ¿qué dice? ¿Qué? ¿What? Y es, de eso se trata, ser irreverente para que la gente también pues entienda que las cosas no están bien y escuche nuestra música.
2: ¡Ay! Creo que es algo muy de mexicanos, me atrevería a decir, el convertir las groserías en música. No nada más, que creo que acá por parte de las bitches, pues no nada más es eso, sino también o sea, lo utilizamos como herramienta para manifestar enojos, hartazgo también de situaciones que hemos estado viviendo pues como mujeres, ¿no? En un país machista.
1: Claro, y hablemos del vestuario, del performance que ustedes también manejan, porque hoy están de verdad que uno queda asombrado.
3: Pues estamos escapando del fascismo, de la opresión, de la autoridad, todo el abuso. Hay muchas cosas por las que tenemos que liberarnos como sociedad. Estamos viviendo un genocidio y ecocidio, y hay muchas cosas que están mal, y esto representa ese escape de todo eso que nos oprime, todo lo que oprime a la naturaleza, a otras, entre personas, todo lo que nos está pues chingando, ¿no? Como decimos. Y eso significa escapar, es también como buscar esa libertad de todo esto que estamos viviendo.
1: Y bueno, por último, les quiero hacer una pregunta a las tres, de pronto un poquito a quemarropa. Y es, ¿cuál es su insulto favorito para componer música? El insulto favorito que más las inspire.
4: Pues a mí la banda me gusta el de perra, perrísima. Es que perra en México tiene muchos sentidos. Puede ser como algo de, ah, pinche perra, de que te hace enojar a alguien, pero también puede ser de perrísima, mi amiga, o sea, cabroncísima, buenísima en lo que hace, o sea, tiene muchos significados el perra.
2: A mí me gusta como la expresión de la chingada, porque también tiene un doble sentido, ¿no? Como le hemos chingado, de que le hemos metido mucho esfuerzo, a como vete a la chingada, que es como vete bien lejos, ¿no?
1: ¿Y el suyo cuál es?
3: Pues igual, perra. Perra. Ay. Somos unas perras, tal cual.
1: Pues somos unas perras.
3: Y el fucking bitches, obvio. El fucking bitches mexicanizado.
1: Ah, bueno, me gusta, me gusta. Sé que ahí está ese poder rebelde, ese poder femenino, pero sobre todo también esa transformación en la música que hoy viene desde México a inundar el Rock al Parque. Y ahí están las fucking bitches, para que ustedes no se las pierdan, para que las agreguen a su playlist y para que sigamos siendo rebeldes, ¿no? Con la música. 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
1: 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Así que saca esa historia del baúl y hazla sonar. Pues ahí ustedes lo tenían. Me gustó porque me enseñaron cómo también convertir un insulto, ¿no?, en un lema de vida. Y yo creo que eso es lo más importante de la música, que usted encuentra de verdad inspiración, persistencia, constancia y mucha rebeldía. Desahogarse un poco de todo eso que llevamos dentro. Es un ejercicio terapéutico, ¿sabe?
0: Exactamente, pues The Fucking Bitches, digamos que es una agrupación que también se ha apalancado con su audiencia, que eso también es bastante importante y vale traerlo, porque su audiencia es la que la ha sacado adelante en muchos escenarios, y ahora, estando en Colombia, vemos que esa audiencia sigue muy latente y sigue muy activa. Una agrupación que, digamos, no ha salido de esa escena underground, pero como que ahí se siente cómoda. Es una agrupación que todavía está explorando, digamos, esa apertura comercial, pero creo que ya dentro de todo, las mismas personas, así no les guste el punk, no les guste el rock alternativo, no les guste el rock progresivo, les gusta también entender sus posturas, la forma también como digitan la música, la forma también en la cual le dan continuidad a su música en cuanto a sus canciones, hablando desde el contenido. Entonces yo creo que es una agrupación que vale la pena tener allí dentro del playlist y, por supuesto, disfrutarse y soñarse de eventos como aparecen en el Rock al Parque.
1: Eso es cierto. Pues bueno, a todos nuestros oyentes que nos están acompañando a través de esta transmisión, los queremos invitar a algo, y es que tenemos una invitación para que usted nos cuente desde qué parte del mundo nos está sintonizando, cómo le ha parecido ese Rock al Parque. Todas las opiniones son válidas por allí,

0: por ejemplo, en materia de transporte, de nuevas salidas, para que usted tenga presente cómo también se puede guiar un poquito en medio de toda la multitud, ¿no? Porque cuando ya se trata de salir, a veces nos encontramos con algunos percances.
1: Claro, y además si usted va con personas, trate de llevarlas de la mano, trate de encontrar, tener algún punto de encuentro.
0: En trencito.
1: Claro, es muy necesario, y además porque es fácil perderse, ¿no? Pero bueno, vamos a hablar primero de lo que dispuso el festival y el Simón Bolívar, también con IDARTES y por supuesto la Secretaría de Cultura. Habrán 6 salidas en el festival. 2 por el escenario Vio by Vans hacia la carrera C60 y 4 por la plaza de eventos hacia la calle 63. Allí, por supuesto, ustedes podrán encontrar algunas salidas para que usted no se quede allí en el Simón Bolívar encerrado, ¿no? Digamos, hablando de la cantidad de personas que pueden salir hoy cuando cierre Rata Blanca.
0: Sí, y además algo muy importante es que tenemos algunas estaciones que vamos a facilitar. Se las voy a ir narrando mientras le damos la bienvenida a un grupo que nos viene a acompañar y una entrevista que ustedes también van a poder disfrutar. Entonces vamos a tener por un lado nada más y nada menos que la estación de Transmilenio Can. Tenemos Salitre, 7 de agosto, Movistar Arena, que tendrán una operación extendida hasta las 11 de la noche. 17 servicios zonales que también rodearán pues todas estas estaciones hasta las 11 de la noche. Los puntos de salida del festival que están ubicados por la avenida 60. Y ustedes me ven acá, pero vamos a darle la bienvenida a nuestro grupo que además viene a traernos la música anglo. La música anglo que también es protagonista en ese festival de los 30 años de Rock al Parque. Así que vamos a invitar justamente a Lorena. Lorena, venga por acá. Ya nos estamos preparando porque todo lo que ustedes están viendo aquí es en vivo y en directo. Así que ustedes ven a la señorita Lorena un poquito mojada, porque bien, eso es lo que se vive aquí. Vamos a invitar a la agrupación y yo le voy a dar el paso a mi compañero Julián Escobar, que está también allí acompañándonos, para que ustedes puedan conectarse con esa agrupación sensacional que hoy viene a ser protagonista de esos 30 años de Rock al Parque. Así que Julián, le entrego por aquí el micrófono para que ustedes puedan conectarse con esta buena entrevista.
1: Así es, pero antes de seguir con esos grandes anuncios que tenemos aquí en el Rock al Parque, vamos a continuar con esas grandes entrevistas y hoy vamos a hablar con Editors, que nos viene a acompañar desde Inglaterra. Lorena, sea usted la que le dé la bienvenida a esta gran agrupación.
2: Y estamos en vivo desde la 90.4 FM, muy agradecidos por esta invitación que nos aceptan. The Editors, thank you so much for staying here. It's a pleasure to have this interview with you. And I need to ask you something. This is your first time in the country, and how does it feel to be here and to see that crowd, that immense crowd, in Rock al Parque 2026?
3: Well, we heard that yesterday you've had the record-breaking attendance at this festival ever. So we, you know, we've got a bit of goosebumps going on. It's a bit scary for us, but man, to be welcomed in your country for the first time, to be welcomed in South America for the first time, so important for us after such a long time of being in a band. It's really special, and I just hope we do ourselves justice tonight.
2: Okay, and what were your expectations before the show, and when you step out the stage, how does it feel for you as well?
3: I guess we haven't played yet, so we're on in about an hour or so. So yeah, we're so looking forward to it. As Ed said, it's like our first time here. So yeah, in terms of expectations, I think, you know, we've always heard that Colombian audiences can be very passionate and excited. So yeah, we're really just hoping we're going to put all our all into it and all our energy. So hopefully we get it back and just kind of forget about this rain together.
2: Okay, that's amazing. And I have to ask you one finish question, and what is the way that you take from now to forward to the future?
3: Oh, for us, just to kind of, we've got a new record coming out, you know, so this will be our 8th record, which is, to have the longevity to do that means such a lot. So we're kind of just taking everything else as a bonus, really. We've been doing it for so long. We've sort of, our career has gone up and down a little bit. We've changed the way musical styles we use and things like that, and we just feel so comfortable and sort of joyous to be playing, coming over and doing new things all the time. This is special.
2: It was amazing to stay with you in here, and I need to say you thank you so much.
3: Thanks
2: for accepting this invitation and to stay here with Loud 90.4 FM.

Bueno, muchas gracias por estar aquí con este clima a todos ustedes. Rock al Parque, Bogotá, Colombia. ¡Viva Colombia! ¡Viva Bogotá! ¡Viva Rock and Roll! ¡Rock and Roll! Bueno, yo sé que no lo saben, o no se lo acuerdan, entonces lo empiezo.

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0: sociales aquí en La Voz de Estéreo, que qué es lo que está sucediendo con estas agrupaciones. Oiga, se están, digamos, se están presentando muy tarde. Y sí, pues ha tenido también un tema logístico al comenzar la jornada, pero aún así la gente está allí al lado de la audiencia, al lado de la música, al lado de este Rock al Parque 30 años.
1: Y bueno, vamos a aprovechar justamente para saludar a nuestros oyentes que están por allí reportando sintonía a través de nuestra transmisión en YouTube. Le cuento que por allí nos han preguntado bastante si vamos a transmitir los elefantes. Realmente no, porque vamos a darle paso también a Ministry, a Rata Blanca, que serán otras agrupaciones que tendremos aquí presentes. Entonces hay que saludar por allí, por ejemplo, a Valhert 12, tenemos también a Jorge Iván Gil Hernández, que nos manda un saludito. Diego Rodríguez dice, ¿está lloviendo por allá? Sí, señor.
0: Está lloviendo duro
1: todo el día. Tenemos también a Carlos Alberto Pinzón y nos dice, saludos desde Lima, Perú. Qué rico, saludos justamente hasta Perú. Tenemos a Daniel F. Bustos, que nos dicen, ¿qué van a transmitir? Pues en ese momento estamos transmitiendo todo el recorrido, ¿no? Y toda esa aventura musical que tenemos con el escenario Plaza. También nos dicen en el otro escenario a qué hora tocan los Bunkers. Ya les vamos a hacer un recuento de cuál es la programación en este momento y de qué es lo que estamos viviendo, ¿no? En estos cuatro escenarios, para que ustedes lo tengan presente. Y si estamos un poquito atrasados, por parte de la organización de IDARTES, pero ahí les mandamos muchos saluditos. Reporten sintonía, ¿desde qué parte del mundo nos están sintonizando?
0: Pues bien, ahí estamos en YouTube, ¿no? Así que usted también puede enviar su mensaje, puede unirse a la conversación a través de nuestra línea de WhatsApp 324-137-1393, 324-137-1393. Es más, si yo tuviera la oportunidad de llevarme una guitarra con todas las firmas que parecen reales, ¿no?, que estén dentro de una guitarra, yo escribiría en el 324-137-1393 diciendo, oiga, ¿qué hay que hacer? ¿Qué es lo que tengo que hacer para llevarme esta guitarra a casa? Entonces, pues ahí está la invitación. Acabamos de vivir una experiencia brutal con Ratones Paranoicos.
1: Y le quiero contar que aquí llegó la bebé. La bebé. Casa, la consentida.
0: La rockera, la rockerita.
1: Ay, no, yo no sé, queridos oyentes, ustedes, pero la verdad yo soy muy, muy emocionada. Es nuestra rockerita, nuestra consentida, y lo mejor es que ya hay varios participando. Recuerden que tienen pocas horas, es hoy hasta las 11:59 de la noche. Grabe su reel. Eso sí, hay algunos preocupados porque dicen, bueno, yo lo grabo, pero no alcanzo a tener la cantidad de likes. Tranquilo, porque va a tener hasta el 19 de octubre para promocionar su reel. Entonces, súbalo hoy con confianza. Si está acá en el parque, si nos está escuchando, súbalo hoy, lo publica. Y ya el 19 de octubre va a tener una semanita para promocionarlo, para decirle a sus amigos, a sus familiares, a Raimundo y todo el mundo que comparta ese video. ¿Qué le parece la rockera?
0: No, eso me parece sensacional. De hecho, hace unos minuticos tuvimos el placer, y déjeme le muestro también a la audiencia, que en la parte de atrás, voy a quitar aquí la correa, que en la parte de atrás tenemos firmas sensacionales. Ve, aquí están los Tetas, aquí está también Claudio Narea. Y también le cuento, si usted es fanática del punk rock mexicano, de esa nostalgia, de una canción fantástica que yo todavía no me he podido sacar de la cabeza, que se llama Soñare, aquí está División Minúscula.
1: Ah, ¿y por qué no se la saca de la cabeza?
0: Ah, es una canción bellísima.
1: ¿Qué historia hay por allí detrás que no nos quiere
0: No, contar? Es una canción nostálgica, porque yo conocí a División Minúscula ya hace bastantes años, cuando yo quería ser parte también del Rock al Parque. Entonces, tenerlos aquí fue una experiencia muy bonita. Y esto es irreal, es que tenemos a División Minúscula, y vea, por aquí al lado, en la parte lateral de la guitarra, tenemos a Stratovarius.
1: ¿Y sabe quién está por allí? Que no lo hemos nombrado tanto, pero yo creo que hay más de un fanático. Escampida.
0: Escampida, ¿no? Claro,
1: tenemos
0: que sí.
1: Tenemos también a Green Valley, tenemos a Claudio Narea con Los Prisioneros, Este Man, tenemos a Iseo y The Sound, y por supuesto todas las... Es que yo creo que la mayoría de agrupaciones están aquí. Y eso es gracias a también nuestro compañero Samuel.
0: Sí, Samuel Céspedes.
1: Oiga, hay que felicitarlo porque de verdad ha estado muy atento allí de todas estas firmas que se han logrado también gracias a nuestro aliado Musicales Pérez Domo. Es una guitarra preciosa.
0: Esto es irreal, esto es irreal. Esto es bellísimo. Si yo tuviera la oportunidad, participaría para llevarme esta gran, gran, gran y bella, ¿no?, guitarra. Es que sí. Está Bane, está por aquí la Monkey, bueno,
1: Apocalíptica.
0: Es que, ¿quién se imaginaría, no?, que en la parte de arriba, si vamos a bajar acá un poquito la guitarra, en la parte de arriba está Mon Laferte.
1: ¡Qué
0: Ahora
1: emoción!
0: Imagínese tener no solamente a ellos, sino también tener a las fucking bitches. Tenemos también por aquí a Siracusae. Bueno, tenemos a todos los integrantes, o la mayoría de los integrantes de esta edición 30 años del Rock al Parque. Y dentro de ellos está The Klaxon, ¿no? También vino aquí Andrés a acompañarnos y nos contó toda esa experiencia que tuvieron en este escenario BBC, un escenario que se presenta para esta edición de los 30 años. Así que le damos la bienvenida a Andrés y, por supuesto, con toda esa expectativa y con toda esa experiencia que tuvo aquí
1: en
0: Simón Bolívar, ¿no? Lo mejor del ska. De Rock al Parque, 30 años, 3 décadas reuniendo lo mejor de la música en Latinoamérica y en el mundo. Y en este momento nos encontramos con The Klaxon junto a Andrés. Andrés, bienvenido a los micrófonos de La Voz de Estéreo. ¿Cómo vamos?
1: Bienvenido.
2: Bueno, hola, muchas gracias. Qué gusto estar acá. También, representando también la sala distrital aquí, también hace parte de nuestra historia y siempre agradecidos por el apoyo. Creo que The Klaxon tiene la misma edad que la Dud, si no estoy mal.
0: ¿26 años?
2: Sí, así es.
0: Bueno, Andrés, para comenzar a hablar de lo que ha sucedido, digamos que en ese encuentro musical el día de hoy, abriendo un nuevo escenario, teniendo también una conexión directa con lo que es Bogotá, ¿con qué se topan, con qué se encuentran, con qué también se sorprenden en esta nueva edición?
2: Bueno, pues realmente nos sorprendió que a pesar de tocar tan temprano, llegara bastante gente, eso fue muy gratificante. Que corearan nuestras canciones, obviamente a uno le emociona el corazón y las nuevas generaciones también es algo muy importante que vimos, ¿no? Gente que a pesar de que pasa el tiempo, siguen las nuevas generaciones escuchando el rock, el ska, la música independiente. Entonces, todo muy positivo, la verdad.
1: Sí, Andrés, para nosotros siempre será un placer recibir a The Klaxon y justamente, usted lo decía, ya casi son 30 años desde casa. De hacer historia, de hacer buena música, ¿cómo podríamos también definir ese crecimiento que ustedes han venido teniendo con Rock al Parque? Es decir, los hemos visto ya en varias ediciones, pero esta en particular, ¿qué etapa también define en la vida de la banda?
2: Uy, total, sí, es muy cierto, o sea... Uno ya, como que la primera vez que tocamos en Rock al Parque éramos demasiado niños, yo tendría, sería menor de edad.
1: ¡Ay,
2: quizás.
1: Sería menor de edad!
2: Sí, no, el primer Rock al Parque en la media torta. Y claro, era como wow, increíble, pero la capacidad de sorpresa nunca se pierde porque siempre la música nos da dando lecciones, así que es como, siento que puede ser un punto bien importante en nuestra carrera, como también comenzar otra etapa, ¿no? También seguir ahí caminando y aprendiendo con la música.
0: Andrés, hablando precisamente de eso de aprendizaje, vemos que ese mismo aprendizaje va, digamos que hilado dentro de lo que es la fraternidad, lo que es la hermandad. Y tuvimos la fortuna de verlo en vivo al lado de Alto Grado, ¿no? Haciendo una aparición genial con una canción sensacional. ¿Cómo ve esa hermandad a lo largo de tantos años y que vemos que cada vez es más fuerte?
2: No, pues muy lindo. Eso creo que también es un muy buen ejercicio para las bandas que hacemos ska, que hacemos rock, ¿no? Que de hecho se ve mucho en el urbano, no en el reggaetón, las colaboraciones, y también aplicarlo a nuestro entorno también ayuda como a eso, a ampliar el espectro. Para mí un honor hacer parte de esa canción, desde que la escuché conecté con ella, también Daniel que está acá grabó los pianos de esa canción, y pues bueno, no, una chimba también con Escampía tenemos una canción que se llama Antifaz, y también David estuvo acompañándonos en nuestro show.
1: Sí, hablando de eso, justamente, bueno, tenemos Amor Perfecto, que es una canción que nos habla de esos sentimientos, pero vamos entonces luego, por ejemplo, por La Barca, que son canciones también un poco más de esas nuevas, ¿no? Que han venido allí al lado de Klaxon. Sin embargo, cuando uno piensa en The Klaxon, uno dice, han recorrido ya parte, gran parte del mundo, han pisado muchos escenarios, han llegado aquí a Rock al Parque, que es algo que quizás muchas bandas que hoy incluso están acá sueñan. Pero después de tantos años, ¿qué sigue soñando The Klaxon?
2: Tocar en Japón, tocar en Australia, tocar en muchos lugares, ¿no? En África, seguir llevando la música del mundo, porque también como uno da, también recibe, ¿no? Entonces, aprender, viajar y tocar las canciones de hace muchos años como la primera vez también es bien bonito.
1: ¿Usted tiene algún festival que anhela, que sueña?
2: ¿Local?